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1: En Tropicana 758, 758.
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6: 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En Tropicana son las...
1: En Tropicana, 7.59, 7.59, en la más bacana.
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0: 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Te da la hora en Tropicana. Son las
7: 8 de la noche. 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

0: Mi gente bacana, como siempre, qué placer saludarlos en la que no me duermo de Tropicana. Ya estamos con ustedes hasta las 12 de la medianoche. El caballito, Juliana, la encantadora Karina. Qué bueno, qué bacano, qué placer comenzando una semana con el pie derecho, con todos los hierros de cabeza y sin casco. Y bueno,
1: usted no comienza con el pie derecho.
0: Sí,
1: no. ¿Por qué? Usted comienza con la pata derecha.
0: Ah, con la pata, sí, porque yo soy un caballo. Ah, ok. Poli, ya te dieron las flores amarillas, ¿verdad? Yo sé que sí.
1: ¿Por qué, amor? ¿Cuáles flores amarillas?
0: Porque hay flores amarillas hoy. No sé. ¿Entiendes? Yo he visto un montón de gente con flores amarillas.
1: Como de cosas de redes sociales, sí. ¿Cierto? Pero ¿de qué es eso,
0: Yo no sé.
1: Sí, de más que Karina sabe. De más que Karina sabe.
0: Karina, mi amor, ¿ya te dieron las flores amarillas o no?
1: No, ella los tiene la flor amarilla.
0: Ah, sí, también, es verdad.
1: Ella tiene la flor amarilla, pero no sabemos si le dieron las flores amarillas.
0: ¿A ti te hace de pronto feliz la flor?
2: Caballo.
0: O te da lo mismo.
1: Mi amor, acá estamos.
2: Que si me hace feliz la flor, ¿cómo así?
1: No, mi amor. Que si usted tiene las flores amarillas.
2: Ay, mi amor, amarillas no. A mí me gustan, son rojitas, rosaditas.
1: Pero digamos, ¿usted cómo tiene la flor en este momento?
0: Amarilla.
2: Como rosaditas. Y muy abierto.
0: ¡Ey, Karina! Yo le acepto esas cosas a Juliana, pero a ti.
1: Los compañeros. Empezamos arriba, mi amor.
2: Obvio, es lunes, bebé, lunes, Mori, el cuerpo lo sabe.
0: Eso.
1: Karina Uribe. Que si usted ha visto que andan como regalando flores amarillas hoy, ¿qué por qué? ¿A son de qué?
2: Bueno, a mí no me ha tocado, yo no he visto a nadie sin esas.
1: Sí, están regalando flores amarillas. Voy a
2: pues
1: averiguar.
2: Que por favor me llegue una carrera 35, número 15 de 143-35, para acá lo esperamos en Caracol Radio.
1: Pero esperemos a ver de qué se trata esa vaina de las flores amarillas, porque qué tal que sea como la lucha contra el cáncer o algo así.
2: Además,
0: Juliana, bueno, las flores amarillas, miren que este fin de semana fue amor y amistad. A muchas le dieron las flores, a otros le dieron chocolates, a unos le dieron los pañuelos, los boxers. Mejor dicho, ¿por qué razón las flores amarillas?
1: Ya le tengo acá la respuesta.
0: ¿Sí?
1: Sí. Pero es que nosotros...
2: ¿Por qué son? ¿Por qué?
1: Porque siempre nosotros tenemos que adoptar otras cosas, sabiendo que nosotros tenemos unas celebraciones tan bacanas.
0: Claro.
1: Y siempre se nos da por celebrar. Es que San Patrick's Day, y acá nadie habla inglés.
0: Es que, ¿verdad?
1: ¿Sí me entendés? Y es que...
0: Decimos con baile, decimos mal.
1: Oye, es que San Valentín, sabiendo que tenemos amor y amistad, Ave María. Dice, se regalan flores amarillas el 21 de septiembre por la combinación de la llegada de la primavera en el hemisferio sur.
2: Oh.
1: Y el impacto de la
2: quiero.
1: Famosa telenovela argentina Floricienta. ¿Floricienta a usted, señorita?
2: Mor, sí, claro, obvio, tenía hasta los tenis igualitos.
1: Ay, sí, tan lindo Floricienta.
2: No.
1: Los compras lo máximo. Una telenovela del 2004, argentina, que se hizo muy famosa en muchos lugares del mundo, pero sobre todo acá en Latinoamérica. Muy buena ella.
0: Qué bacano, ¿no?
1: Entonces, si usted le regalaron hoy flores amarillas y usted ni siquiera sabía eso, ¿para qué y con qué comía? Ahí le tengo el dato. No tiene nada que ver con
2: eso. Es que, ay, no, qué pereza. Yo compré esas flores pensando que era otra cosa, y vea.
0: Sí, yo también estaba pensando.
2: Eso lo regalan es por allá, por aquí no hay estaciones, muchachos, dejen la bobada.
0: Ah, bueno, entonces, mujeres, por favor, dejen la bobada. Bueno, las mujeres.
1: Aquí tenemos clima tropical todos los días, mi amor.
0: Bueno, mujeres lindas, mujeres lindas.
2: O sea, que tráiganme flores de todos los colores.
0: A esta hora, señoras y señores, en la más bacana Tropicana que no me duermo, comenzamos con el bochinche, comenzamos con el chisme, así que no den papaya porque aquí todo se sabe.
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0: ¿Quién comienza, Juliana Cardona o la señora Karina Uribe?
2: Ay, ya que estamos hablando de amor y amistad,
1: hágale.
2: Yo les tengo una con amor y amistad.
1: Cuente.
0: Mi amor, pero será posible, mi reina hermosa de mi vida entera, que le bajes un poquito a tu retorno. ¿Será? ¿Se puede?
2: Parezco un oyente.
0: Ay, sí, parece un
2: oyente. Espéreme un segundo.
0: Póngase los casquitos. Eso, ahora sí. Claro, vea, saludos para Gilloran, para Darío Delgadillo también, Ana Lu, para... ¿Quién más dice? Hola, aquí estamos escuchando a Que No Me Duermo, para Sara y para toda la gente de la ciudad de Barranquilla. Gracias por la sintonía, mujeres hermosas.
1: Darío Delgadillo, que lo tiene... gruesillo.
0: No sé, ¿no? Juliana, no sé.
1: De pronto, qué envidioso.
0: Bueno, ahora sí.
2: Ahora sí, ¿o no?
0: Sí, perfecto, ahora sí, dale.
2: Yo creo que no, yo me escucho como rara.
0: No, está bien, perfecto.
2: Ahí se ve.
0: Sí, listo. Sí, perfecto.
2: Ay, tan lindos, ya los estoy viendo. Bueno, ahora sí. Oiga, pues, ¿cómo les parece?
1: Ajá.
2: que llevaron regalito en un lugar que nadie pensaría haber llegado.
5: Escucha. A un preso le están mandando ancheta y a mí, que estoy libre, que soy una persona libre, no me regalan una ancheta de nada. ¿A mí cuándo en mis 22 años me han regalado una ancheta? ¿Cuándo me han regalado una ancheta? ¡Dios mío! ¿Qué estaré haciendo mal yo? ¿Cómo le mandan ancheta a un preso?
2: ¿Ah? ¿Cómo le mandan? Vea, se vio en un video súper peculiar una señora llevando tremenda ancheta ahí a las afueras de una cárcel. Se la iban a recibir y todo, los del Impectan, dirigida a tal preso, hoy feliz día del amor y la amistad. ¿A ustedes les entregaron su ancheta o su anchota? Cuenten a ver.
0: Ok, ya de una, 3106-3302. A mí de verdad me fue como perro en misa porque no me dieron absolutamente nada, solamente mensajitos. Me mandaron mensajitos, pero
2: yo vi,
0: me fui a blanco.
2: Yo vi que le mandaron una ancheta o algo así, debe ser cañero mío.
0: Esa vaina la compré yo, eso lo compré yo.
2: ¿La compró usted, mentiroso?
0: Sí, sí, sí, eso lo compré yo.
2: Yo no le creo, no.
0: Sí, en serio, esa vaina la compré yo. Me costó 57 mil pesitos.
2: ¿Entonces la compró para qué? ¿Para cañar?
0: Sí, claro. No. O sea, si no me doy regalo yo, nadie me lo da.
2: No.
1: Es que para cañar, mentira. ¿Usted cree que yo empiece a hablar usted para qué me toca la lengua?
2: ¡Qué necesidad!
1: ¿Para Uli, qué
0: a ti te dieron, ¿verdad?
1: La lengua, me dieron por todos lados.
2: Ah, no, a ella le dio, obvio, sí.
1: Yo di, me pero dieron. Bien. A mí me gusta regalo. El intercambio mutuo. Uh-huh. Yo no soy vaca muerta, mi amor. Ni tampoco okay. Mi señor.
0: Pero yo te vi que estaban por ahí en un restaurante, cenando, chévere, ¿no?
1: ¿En un restaurante?
0: Sí, algo así, ¿no?
2: Ey, estaba viendo los estados de quién, caballo, no sí. Me confundas.
0: No, de Juli. No. Eso fue el sábado cuando saliste de aquí.
1: ¿En dónde?
0: Acuérdate, Juliana.
2: Caballo,
0: cuando
2: por
0: te
2: favor,
0: fuiste aquí el sábado.
2: Que sea efectivo.
1: A ver, digamos cómo era el restaurante.
0: Sí, tú estabas en un restaurante, ¿no? Claro.
2: ¿Será? Sí, fueron a comer, sí, pero sí. No donde usted pensaba.
0: Y sí, estaba en un restaurante y le dieron su detallito y todo. Ella montó foto con la mona, yo vi todo.
1: La mona me trajo flores, es cierto.
0: Video, sí, claro.
2: ¿Qué, pero qué mona tan formalita?
1: Oigan a este, y nosotros fuimos a un evento de trova el sábado. Usted
0: sí, pero ya eso fue en la noche.
1: Por eso.
0: Pero ya
2: en el día comieron y en la noche también, no, pero
0: acuérdate.
2: No.
0: Acordate pues, Ave María, hombre.
1: Voy a buscar porque no me acuerdo.
0: No,
1: pero igual,
0: se acuerda.
1: Eso no es raro en mí. Si usted supiera la que me pasó hoy, Karina.
2: ¿Qué pasó, bebé?
1: Nosotros normalmente aquí en Tropicana, Bogotá, ajá, tenemos reunión los lunes. Normalmente. En okay. Veces eso cambia sí. Por ocupaciones varias de la persona que dirige esta emisora. Entonces uh-huh. Yo hoy me levanté más o menos como a las 7:30 y luego mandaron un mensaje al grupo que decía
2: no hay reunión
1: mañana 9:50 y yo llegué porque solamente vi el 9:50 y así por eso no sé si creen
2: no vio el mañana.

0: Para la señora Betty, ahí están escuchando Que No Me Duermo. Bueno, en este momento vamos a hacer la pregunta del millón, Karina, y que los oyentes comiencen ya a opinar al 310-206-3302, televisora más bacana, bacanísima, a Que No Me Duermo de Tropicana, 8 de la noche con 17 minutos.
1: ¿Usted cómo es Diabla Caca? ¿Usted está hablando de esta foto?
0: No, otra.
1: No, entonces no sé. ¿No?
2: La puso a buscar redes sociales, caballo, cálmate.
0: Creo que la vi en TikTok.
1: Ay, no sé, bueno, en fin.
2: Confunda y reinarás, eso fue el año pasado, era un TBT, deje la boba a caballo.
0: Bueno, Gary, entonces, ¿qué te dieron a ti, mi amor?
2: No, a mí no me dieron nada, pero bueno, no importa, no. Yo quería tirarles, era el audio de este detalle como tan extraño. Ay, miren lo que tengo en la mano. Si me dieron
1: manguito,
2: un mango.
1: ¡Qué rico los manguitos!
2: Bueno,
1: que viva el mango peludo.
2: Uy, a mí no me gusta peludo, a mí me gusta así, todo lisito. Oiga, entonces les quería compartir ese videíto o esas palabras de indignación de un muchacho, pues que vio cómo le entraba en lancheta a otro muchacho, pero en la cárcel. Pero videos chéveres y chismes buenos son los que hay a esta hora en Tropicana. Juli, ahora sí, tíralo y pleno.
1: ¿Tíralo y pleno? ¿Cómo así que es pleno?
2: O sea, directo, tranquilo, relau.
1: ¿Pero caballito lo va a tirar?
0: Sí, si quieren. ¿Les parece o no les parece?
2: Pues, sí. Ay, pero a ustedes les encanta tirar, yo sé.
0: Ok, listo, vale. Entonces, resulta, muchachas, que esto sucedió en la ciudad de Cartagena. Ya le voy a poner lo que sucedió. Y esto sí me pareció engorroso, de verdad que sí. Y hay gente salada en la vida y este muchacho. Aquí está lo que sucedió, lo que pasó en Cartagena. Bueno.
2: ¿Qué?
0: Resulta, no.
2: ¿Qué pasó?
0: Resulta, bueno, esto solamente se escucha es la vulgaridad. Y esa vulgaridad no la vamos a poner. Pero resulta que los suegros, ellos salieron el día sábado a pasear a un restaurante muy reconocido en la ciudad de Cartagena, que está en un mall, que está en un centro comercial. Resulta que ahí en ese centro comercial estaba el novio de la hija de ellos. Pero el novio no estaba solo, el novio estaba acompañado, el novio estaba con una chica, con una mujer, con una fémina, disfrutando amor y amistad. Eso fue a mediodía, un poquito más corrido a eso de la tarde, y se ha armado la de Troya, porque los suegros dijeron, ¿cómo así, sinvergüenza, vagabundo, perro, zarroso, zarrapastroso? Sí, resulta que la pregunta que yo le hago a los oyentes es, ¿ustedes como suegros también hubiesen hecho lo mismo? ¿Hubiesen reaccionado de esa manera o por el contrario, con la rabia, aguardan, esperan el momento, lo esperan en su casa, lo increpan y le dicen, ay, entonces, ¿qué es lo que está pasando? Y ahí que se forma la que se quiera formar. O por el contrario, se quedan ustedes callados para que el noviazgo de su hija, pues no se dañe, no se deteriore, no se desarme. ¿Tú qué hubieses hecho, Juli?
1: ¿Empiezo yo?
0: Sí.
1: Vea, con honestidad. Sí, yo soy la mamá. ¿Pero yo soy la mamá o soy o qué soy?
2: ¿Quién
1: no,
2: soy la mamá? Usted es la mamá.
0: No, tú tienes la mamá, que ser la suegra, mamá. Juliana.
1: Listo, mira.
2: La suegra, la mamá.
1: Yo, pliquiti, le tomo una foto porque hay que llevar pruebas. Porque las mujeres enamoradas son unas huevas. Entonces luego van a decir que no, que es que yo los quiero separar, que yo no hay qué. Entonces yo voy y le digo a mi hija, vea, le voy a contar una cosa que vi hoy con su papá. Si no me creía a mí, pregúntele a su papá, que sabe que él no se mete con nadie y no es chismoso. Yo sí soy chismosa, pero su papá no, entonces para que usted me crea.
0: ¿En serio?
1: Exacto, sí. Estaba ya Daniel José con una muchacha en Juan Valdez ahí tomando un café. Y obviamente la amiga no era. Le estaba dando besos, le llevó flores, tomaron el tiki-tiki, le quedé, tocándole por aquí y por allá, ahí muy acaramelado, dándole besos, vea. Que como el
2: acarameladito, pico pum.
1: Pregúntele a su papá. Y el papá, sí, mija, yo lo vi.
0: Juliana,
1: ahora,
0: pero
1: no me cree, le tengo la prueba. Le mando su foto. Ahí, ¿cómo vamos? Bien. Entonces, ella me va a creer, fijamos que ella ya me cree. Ajá. No, ma, y yo
2: supongamos.
1: ¿Qué hago? No, supongamos. ¿Y yo qué hago con el que usted no va a decir un jopo? Se va a quedar callada.
0: Sí.
1: Va a bloquear a ese muchacho. Ajá. Y más en su vida le va a volver a hablar. Ah, que la vino a buscar, que no, que vamos a cambiarnos de casa, vamos a cambiarnos de ciudad si es necesario. Y usted no vuelve a ver a ese muchacho. Y le voy a decir por qué. Ni siquiera es porque, ¿por qué? Ay, pero porque va a huir y que no es que bla. Eso, ¿sí?, le puede arder más a una persona, sea el sexo que sea, que usted

0: vaya y le monte película y le pelee y le dé explicaciones. Ábrase el parche y no le diga nada a nadie y verá.
1: Contacto cero.
0: No, más que contacto, es que el contacto cero empieza cuando usted habla con una persona, termina y decide okay, que
1: listo,
0: no
1: le habla más.
0: No, ábrasele.
1: Ábrase,
0: que no se
1: ya.
0: dé cuenta okay, por perfecto. Qué nunca. Que crea que la relación estaba bien y algo pasó.
2: Pero qué peligro, Diana, eso es grave.
0: Cualquier cosa que quiera imaginar, pero nunca va a saber qué pasó.
1: ¿Y tú, Karina?
2: ¿Yo qué haría? No le digo de frente que los vi. Para no quedar como la chismosa del cuento, pam, pum, pam. ¿Yo qué hago? Le tomo la foto, pero se la mando con alguien que le llegue a la casa y diga, vea, él es infiel con esta persona en tal lado, pam, pum, pam, fotos y listo. Que ella llegue donde a mí y me diga, mami, ¿cómo ve a este en estas? ¿Ah? Para no quedar como la chismosa, como que es que la suegra siempre armamos el show.
0: Me parece,
2: la suegra siempre somos la mara del paseo. Es que acá no funcionamos, eso no da, no cuadra. Le mando la fotico, le mando el paquete con otra persona, que ella llegue y listo.
1: ¿Sabe lo que hago yo?
2: Porque si no el mancito va a decir, vea, esa mamá suya si no inventa, vea, chismosa, inventa todo, daña lo que sea.
1: Yo a ese malo levanto a palo, yo sí me le acerco. Lo cojo por el cuello, le pego sus cuatro cachetadas para que sea serio, porque la hija mía nadie se va a burlar de ella. La hija mía, joda, tú sabes que las mujeres una las cría en una tacita de cristal para que nadie le rompa el corazón, pero hay gente así que las coge y las destroza, pero eso sí. Ella está con el corazón destrozado, pero tú vas a quedar con una cipote muñequera y con el ojo colombiano, porque no te salvas. ¿Qué dicen los oyentes de Tropicana?
2: Pero muy
1: y
2: metido, muy metido, caballo,
1: no me, no me importa que me digan que yo soy violento, pero a la pelada, ¿cómo así que me la va a poner a la burla?
2: Ay,
1: ¡no, señor!
2: Papá también, ¿qué diría? Se quedan callados.
1: ¿Qué va,
2: hombre?
1: Escucha a los oyentes para que vean.
3: Bacana, a que no me duermo. Caballito, pregunta para usted. ¿Usted quiere haber hecho una esa vuelta y no le hubieran pillado ahí?
1: Nah,
3: ese man es muy salado, hermano. Dele un consejito ahí, caballo, que usted es duro para eso. Usted puede tener hasta tres viejas. Y,
1: no.
3: Y sale uno de esa vuelta.
2: Ah, ya saben cómo es.
3: Coméntanos, compadre.
1: No. Vea, ese man es más, salado que se cayó de un edificio de 8 pisos de espalda y se fracturó el pene.
4: Yo escucho, veo y comparto Tropicana, la emisora diferente que yo los peluitos y a la gente. Buenas noches, mi hermosa Karina. Buenas noches, Julianita.
1: Uy, ¿cómo está usted?
4: Buenas noches, caballito. Oye. Feliz día del amor y la amistad. Muchas bendiciones para todos ustedes, los de que no me duermo de Tropicana. Caballito, para enviar saluditos a mi hermana Isabela Colmenares. A mi prima Laura Suárez en la papelería Iris. A Hernando Tato en ese supermercado. Y para una cancioncita, un vallenatico de Diomedes, con la misma vaina de Diomedes.
1: Eso es lo que le voy a decir a usted, con la misma vaina. Todos los días saluda a la gente de la tienda. Mande si quiere una libre papa. Cheque la vaina, Tropicana.
5: Hola, caballito, Julianita. Karinita, muy buena noche.
2: ¿Qué más?
5: ¿Yo qué haría? Yo me dejo ver del tipo, del joven. Me dejo ver. Para que después no me niegue nada, le digo, lo saludo y todo normal. Y nada, ya después lo cojo a solas y le digo, no lo quiero volver por la, a ver por la casa ni con mi hija. No lo quiero volver a ver por allá. A las buenas le digo, si ya veo que sigue y sigue y sigue, ahí sí ya las cosas pueden ser más delicadas.
1: Los oyentes están opinando al 310-206-3302. Usted como suegro, como papá de esa niña, como mamá de esa niña, ¿qué opina usted? ¿Qué le haría? ¿Qué le diría? 310-206-3302.
6: Buenas noches, las preciosas de la radio. Y amén, mi boca.
1: Mi hermanito.
6: De acuerdo contigo. A mi hija nadie me la irrespeta. A mi hija nadie me la hace sufrir. Mi hija no tiene que llorar por ningún bobazo. No le alcanza la vida a ese man para arrepentirse.
1: Más oyentes. Tropicana, buenas.
7: Tropicana. Saludito para las hermosas chicas. Y a caballito. Yo lo cojo y le doy una muñequera para que sea serio.
1: Papi, una muñequera, Karina, una muñequera. Hay que darle una muñequera para que sea. Es más, yo me quito el fajón y le pego su
2: correazo para que sea serio. Él pudo haber dicho, esa no era la moza ni nada. Dejen de ser mal. Ay, no, sí. O sea,
1: él
2: mirar malentendidos.
1: Tú mandas cáscara, Karina. ¿Tú crees que él, él le va a enseñar al suegro a ser pelado?
2: Pudo haber sido la hermana, pudo haber sido una tía, pudo haber sido otra persona. No siempre es lo que ustedes pueden mirar.
1: Nunca. Si mira, ay, Karina, ¿en serio tú estás defendiendo al vagabundo ese? Hombre, no, sinvergüenza, perro, vagabundo, candoso.
2: Pero tampoco le estoy diciendo que es un perro, no. Es un perrazo. Porque es que no sabemos qué es lo del otro lado.
1: Un
2: ¿no?
1: perro candoso.
8: Noche,
2: qué pena, me
8: gusta,
2: pero no sabemos si eso no es.
8: Para el caballito, para Karina y su compañera. La verdad es que uno los hijos los ama y los cría. No solamente uno defiende a la hija, sino al hijo. O sea, si tú le diste todo el amor y todas las cosas a tu hijo para que fuera un príncipe y llega una o un HP, un MP, hacerle daño, destrozarla, no, mi amor. ¿Quién se mete? Métete conmigo todo lo que tú quieras. Pero te llegas a meter conmigo y conoces el infierno, porque ni yo jodo a mi hijo, ni yo clavo a mi hijo. Ay, yo a mi hijo le digo que es un rey, que es hermoso, que es valioso, que es inteligente, que merece lo mejor, para que venga a dañármelo. No, señor, no, señor. Así es, se le mete la muñequera, como dice el caballito, María.
1: Una palera.
8: Uno tiene que aprender a hacer respetar lo de uno. Y los hijos de uno valen. Y si uno los cría con mucho esfuerzo, con mucho amor, y los cría como príncipe, no acepto que nadie me lo dañe.
1: Yo sí sé que Juliana pregunta, no levanta palo al man. Juliana le dice hasta el mal que se va a morir.
2: Venga, tengo una pregunta, caballo. ¿En el video se ve que él le está dando besos a otra?
1: ¡Claro! Oye,
2: ah, sí le da besos.
1: ¿Tú no has visto el video, Karina Uribe?
2: Ah, no, espéreme. Es más, se los voy a mostrar también ahí en el TikTok.
1: Y resulta que la suegra del muchacho trató de coger por las mechas, por las greñas, por el pelo a la muchacha. Y resulta que el man se le metió. No, suegra, ¿cuál? La suave y tal. Resulta que el suegro de él le faltó.
2: Mire.
1: Porque el suegro estaba acogiendo a la esposa de él. No, déjelo que le pegue su palazo, su cascarazo para que sea serio. Yo el día del amor. Imagínate, amor
2: la
1: y amistad.
2: La señora salió dándole con las chanclas.
1: Amor y amistad. Y ese día le van a romper el corazón a su niña. No, vese a serio, vagabundo.
9: La tropicana es la más bacana.
2: ¡Vagabundo!
9: Yo tengo ojo de loca que no se equivoca.
1: Claro.
9: Entonces, si yo voy y lo veo, entonces le saco una fotico y por si acaso se llegan a ir o algo. Y la llamo y le digo, mamita, ¿dónde está? Venga, lo invito aquí, ya que no la han invitado, venga, la invito.
2: ¡Uy, sí! Muy buena, esa me gustó.
9: Y se come un queso.
2: Esa me gustó.
9: Y hoy las llevo ya enfrentecito, mire, con eso así pues van a decir, no, esto está mintiendo, esto por lo que como no le gusta a mi novio, entonces ahí está, hay que hacerlo de esa forma, y pare de contar.
2: Me gusta.
1: Bien, el que quiera también hablar con nosotros en vivo lo puede hacer llamando al 601-348-7601, 601-348-7601. Queremos hablar con nuestros oyentes. Hemos escuchado muchísimos de ustedes y vamos a seguir haciéndolo, porque en Amor y Amistad le rompieron el corazón a una muchachita y resulta que el muchacho que estaba con la otra, tan salado, en vez de irse por una playa, alguna vaina, se fue por un restaurante en un centro comercial y lo ha pillado la suegra y el suegro.
10: No, Karina, no lo defienda, no. ¿Eso? Lo defienda.
2: ¿Pero qué?
10: Está usted como Julianita, amigo del ratón del queso. Después verá que la come.
2: ¡Ay, ay, ay! ¡Cuidado!
1: La única fruta que no le pueden dar es la papaya.
11: Buenas noches. Si la mamá está buena, le digo que me haga la segunda con la mamá. Y si no, los apeo.
1: ¿Cómo te parece?
2: Los apeo.
1: ¿Cómo te
2: Oiga,
1: parece?
2: Oiga, ¿ustedes cómo son de suegros?
0: A los oyentes. Porque no tengo hijos. Ah, los oyentes.
2: De 1 a 10. Los oyentes de 1 a 10, ¿cómo son de suegros?
0: Bueno, yo sí escuchando mucha agresividad. Es que yo lo cojo y le doy su muñequera y lo llevo para el hospital.
2: Y le doy tres totazos y tenga pum, pum, pam, pim.
1: Pero Karina, ponte los zapatos. Ponte los zapatos de esos suegros.
2: Ay, no, yo de suegra no sería tan cansona. Les voy a decir, pues, sinceramente.
1: Hola, que no. Oh, tú que pareces una cotorra,
2: moja. Que la vida le vaya dando las enseñanzas a cada uno. Pero es que uno de suegra bien cansona. No.
1: Juliana, ¿cómo sería eso? Era que Juliana me ha dicho que le hacía a la mamá unas, le sacaba las canas grises, ¿no, Juliana? Con esas escapadas que te perdía.
0: No, ¿cuál escapa? Este hijo de... Sí. Se inventa miércoles.
1: Sí, usted
0: este
1: se escapaba. Una vez, imagínate.
0: No, no se trata de mentir.
2: Caballo, con 15, era, con 15 por el añitos. Rey, enredado, no enrede, pareces un suegro enredando.
1: Oye, pero si fue verdad.
12: Buenas noches, a que no me duermo. Allá Galvis desde Manizales. Pues, ¡Aida! No, sí, uno tiene que defender la familia. Y así uno quede chismosa. O saber hacer las cosas, pues la familia se defiende. Y no es justo que nadie juegue con los sentimientos de una mujer, y menos si es la hija de uno. Entonces, a que no me duermo con tropicón a la barbaca.
1: Eso, hombre, qué bacano. Gracias. Bueno, más oyente, más vea, esta vaina, esto está lleno, Dios mío bendito. La gente
2: me encanta
1: opinando.
2: Que se despache.
1: La gente opinando. ¿Opine usted qué hubiese hecho? ¿Cuál sería su reacción en ese momento, en ese instante que usted ve a yerno suyo pegándole los cachos a su hija?
13: Buenas noches, Tropicana. Hombre, caballo, lo que pasa es que el suegro no le pegó, o el suegro no quiso hacer nada porque el suegro también la aplica, el suegro también tiene su arrocito en bajo por ahí escondido. Entonces el suegro dijo, va. Yo también la hago, ya voy a dejar que, voy a tratar de separar la vaina porque yo también la hago, entonces no puedo ir a pegar al man porque yo también estoy en la misma.
1: ¿Cómo te parece?
0: ¿Será? No. ¿Vos imaginas que se taparan entre ellos? Lo que está diciendo, más o menos lo que está diciendo.
2: También puede ser.
0: Que, no, pues como yo sé, como. ¿Cómo se llama? Entre mujeres se llama sororidad, ¿cómo se llama entre hombres? Como el apoyo masculino.
1: No. Pero,
0: pero vos sí sabías que se llamaba sororidad el apoyo entre las mujeres.
2: El tapado.
1: Sororidad.
0: Hoy en Culturízate con Juli. Sororidad. Dícese de la palabra que describe la.
1: A las dos cachonas.
0: Sororidad. El apoyo entre mujeres.
1: Dos cachonas ahí apoyando.
0: No, tampoco, cualquier.
2: Y si usted se apoya de otra manera.
0: Ya va a empezar ella a decir que apoya.
14: Ya, más bacana. Bendiciones, caballito, Julianita, Karinita. Lo que dice Juliana, esa explicación de que hay que no le hable, pues. Eso pasaría cuando uno no le importa a la persona, pero uno enamorado. Uno no. No puede bloquear y de la noche a la mañana ya decir no siento más. Eso es un proceso que obviamente cualquier mujer y cualquier man habla con esa persona si está enamorado. Eso que dijo Juliana solo es chiste por ahí en las novelas de Netflix. No, sea seria.
1: ¿Tienes derecho a la réplica, Juliana? Cardona.
0: No, yo entiendo lo que él me está diciendo porque es que nosotros acá somos sangre caliente, mi hermano. Hasta la gente de Bogotá, sangre caliente. Y eso quiere decir que a la gente le gusta el conflicto, a la gente le gusta agarrarse de las mechas, a la gente le gusta ver el mundo arder, el drama, nos encanta el drama. Si no, aquí no hubiera vendido bien La Rosa de Guadalupe ni Betty la Fea. Nos encanta un drama hasta que la plata nos separe. En Los Tacones de Eva, mejor dicho, novelas las que nos hemos visto todas. Si no nos gustara el drama, eso no funcionaría acá. Nosotros no somos prácticos. Pero si el señor lo replantea, en realidad eso también es un drama. Lo que pasa es que a mí me gusta ver sufrir a la gente que hace sufrir. Y darle explicaciones y generar una pelea y hacer lo que uno normalmente hace, que es ir a buscar o esperar a que uno lo busquen para conversar o pelear, sería lo mismo de siempre. Y si algo me caracteriza, es lo inesperado. Ajá. Yo normalmente soy muy directa, pero en este caso me encantaría que quedara como bobo dando vuelta en una cancha, sin saber qué mierda fue que pasó.
1: Adiós, Luke, te guarda el cielo. O sea, el polvito chino, lo echas y te desaparece.
0: No, ¡tarán! Es más, les voy a vender esta novela.
1: Ajá.
0: Entonces, desaparece. La pelada va a estudiar su universidad 5 años en España, a Londres, a Australia.
2: A Washington.
0: Y vuelve después de no volver a verlo jamás en la vida, ni darle una santa explicación de por qué no se volvieron a hablar. Y la nena después de 5 años le dice, pues porque mis papás te vieron en un centro comercial con una nena. Después de 5 años.
2: No, qué bobada.
1: Pero eso es una forma elegante.
2: Es
1: una forma elegante de cortar una relación. Pero una forma no elegante, la forma mía, que yo la defiendo hasta la muerte, chismoso. Es levantar.
0: Ay, Daniel, José, pues porque te vieron en el centro comercial con esta pelada. No,
1: yo lo hubiese puesto
0: la
1: silla.
0: Estabas echando a la muela. ¿Vos crees que es que nosotros somos marica o qué?
1: Yo lo hubiese puesto la silla en el pecho para que sea serio.
15: No, Karinita, no lo defienda, no lo defienda.
0: ¿Cómo te parece? Bueno,
15: papaya
0: bueno,
15: puesta, papaya partida.
1: Papaya puesta, papaya party. Tropicana, hola, dígalo, dígalo.
16: Karina, ¿cómo suegra? Uy, complicado. Complicado, complicado.
0: ¿Por qué?
16: ¿Qué suegra para ser tan terca? A todas horas llevarle la contraria a uno. Ya con eso nomás le basta a uno.
1: ¿Viste, Karina?
0: Vio que se tengan, que terca, se tengan ustedes.
1: Terca, cuidadito. Como tú sola.
15: Buenas noches, desde aquí, desde Cali.
1: Cali.
15: Karinita. Julianita, caballito, vea. Karina, yo ex suegro de María, una bellecera. Sí, yo llevaría muy bien a mi yerna. La llevo re bien. Yo soy una bacanería. Pero yo sería muy yo chévere no con ver. Mi yerna. Yernita querida. Ay, tan chévere, yernita.
0: Yernita.
1: 8:37 minutos, verdad. Tropicana.
17: Buenas noches, a que no me duermo, yo escucho Recomiendo Tropicana, la más bacana.
1: Esa vaina.
17: Madre, son temas ahí complicados, porque uno imagínese. Ahí como hace uno, caballo. ¿Y usted qué opina, caballo? Bueno, en una comparación, usted, caballo, ¿qué haría usted? ¿Qué haría usted? Y ahí, ¿cómo se hace?
1: Pilla, yo dije, una muñequera, no me interesa, y después que el papá me venga a reclamar, para también dame muñeca con el papá.
17: Bueno, Tropicana, acá en el departamento del metro de Villavicencio, como decimos acá en el llane, pija, pariente, lo dejaron esperando, coñado.
1: Bueno, otra notica de voz, y les voy a proponer algo, mis amores lindas.
18: Hágale pues. Yo tengo mi hija, que tiene su novio hace como 8 años. Ajá. Pero pues en la relación de ellos no me meto, pero yo soy un suegro que si me saludan, saludo, si no saludo, si no me saludan, no saludo y no le doy confianza. Puede entrar a la casa, entrar, verla, pero ya, hasta ahí, porque es, no me cae bien, por
1: gracias, un abrazo. Ahí están los oyentes de Tropicana. Bueno, ha llegado el momento de no dejar pasar este día sin felicitar a aquellos que están de cumpleaños en el día de hoy. Hoy usted puede tener una serenata de caleña, una serenata paisa o una serenata costeña. Por ejemplo,
19: que Dios te bendiga
0: y que cumplan muchos años.
1: Vamos a felicitar a los oyentes que hoy están de cumpleaños. Si su novia, si su esposa, si su esposo, si esa persona especial, si su amistad está de cumpleaños, usted me va a mandar el nombre de esa persona, el número de esa persona y el nombre suyo. Nosotros vamos a llamar y le vamos a decir, señorita o señor, y le cantamos el cumpleaños, las mañanitas que cantaba el rey David, por ejemplo esta. Y va a tener una serenata de Juliana, de Karina o una serenata mía. ¡Claro! Ya, ¿tú qué sabes esta?
0: Creo que
2: sí. La visita.
1: ¡Vamos, Juliana! ¿Cómo dice?
2: Estas son...
1: Pero ¿qué canta Juliana? El rey David?
0: ¡No!
1: Bueno, esta sí me la sé, esta sí me la sé.
0: A ver.
1: Chiqui. El cancionero, por si las moscas. Vamos pues, 1, 2 y 3. ¿Cómo dice? Ahí vamos a entonar una canción pa' que cantemos. Vamos a festejar con emoción su cumpleaños. Ay, vamos a decirle con amor que la felicitamos. ¿Cómo dice, Juliana? Y que siga cumpliendo mucho más. Que la Virgen la tiene que cuidar. Que de mi parte nada en la vida le faltará. ¡Esa vaina! Entonces, manden el nombre de la persona que hoy está de cumpleaños, el número de esa persona al 310-206-3302. 310-206-3302 para cantarle el cumpleaños, para que lo escuche toda Colombia y la gente que también nos ve, nos escucha y nos comparte a nivel internacional. ¿Va para esa o no va para esa?
0: Obvio.
1: ¡Ay! Bueno, y creo que... Oye, pero ¿qué? En serio, esta no vamos a saber.
0: ¿Quién? Yo sí sé.
1: ¿Quién está de cumpleaños? Vamos a felicitar a esa persona que hoy está de cumpleaños. Ah, bueno, mira, ya llegó el primer cumpleaños. Dale, Karina.
2: Por las mañanitas que cantaba. Es que tengo el retraso. Oh, el retorno, pues, porque el retraso es otra cosa. Y qué susto. Ay, por ser día de tu santo. No va a llover. A ver. No, caballo.
1: Ajá, nada. Oh, Karina, estamos graves. Vamos a llamar
2: es que
1: ya a la primera persona.
2: Ya la hora. Míreme lo que tengo en la cama.
1: Pipi.
2: No le he podido abrir un huequito.
1: Estamos llamando. Se llama Cecilia Pinzón. Cecilia Pinzón, la cumpleañera. Que conteste.
2: Ah, pero Chito, pero así como
1: ¿aló?
2: Misterio.
1: ¡Aló! ¡Buenas noches, señora Cecilia!
2: ¡Hola!
1: ¡Cecilia! Hola, Cecilia, ¿cómo está, mi amor? Buenas noches.
20: Buenas noches, ¿cómo está?
1: Hombre, ¿cómo está usted? ¿Cómo? Vea, muy buenas noches, señora Cecilia. La estamos llamando de Tropicana, que no me duermo. Juliana Cardón, el caballito, Karina Uribe. ¡Un aplauso para esa señora, carajo!
2: ¡Feliz cumpleaños!
1: Oiga, señora Cecilia, ¿cuántos quinceañeros ya van?
2: ¿Cuántos años está cumpliendo?
20: No. 62 años.
2: 62.
1: Imagínate. ¿Y qué le regalaron hoy, señora Cecilia? ¿Cuál fue ese detalle que le dieron hoy por su cumpleaños?
20: No ha llegado el detalle.
1: ¡Hombre, cómo va a ser posible! No, hombre, no. Pero bueno, no se preocupe, porque nosotros aquí le tenemos el detalle que usted nos esperaba. Nos están escuchando en toda Colombia y en este momento le vamos a ofrecer una serenata. Una serenata caleña con Juliana, una serenata paisa con Karina Uribe o una serenata costeña conmigo, señora Cecilia.
20: Cecilia. Con Karina.
1: Con Karina, carajo. Bueno, Karina. ¿Cuál le vas a cantar? ¿Cuál le vas a cantar a la señora Cecilia?
2: ¿Cuál le vas a cantar? Que Dios te bendiga, que Dios te bendiga. Sí.
1: Oiga, señora Cecilia, ¿y ya le partieron el pudín, la torta?
2: Listo.
20: No, más.
1: Ay, que más tarde. Oh.
2: Cuidado, cuidado. Bendiga.
1: Eso, Cecilia.
2: Muchos años. Porque hoy estoy cumpliendo años.
1: Karina, yo le voy a bajar la cortina y tú cantas.
2: No, antes póngale a eso.
1: Dale. ¡Vamos, Cecilia! ¡Sopla, Cecilia! María. ¡Sopla la vela, Cecilia! Y métale el dedo al pudín. ¿Cómo dice?
2: ¡Ay, quiero regalarte en tu cumpleaños 1000 canciones! Pero
1: ponerle
2: la música fue.
1: ¡Vamos, Karina!
2: Oh, oh. Sé que me persigue. ¡Ay! ¡Oh,

0: Cecilia, feliz cumpleaños.
1: Que Dios te regale vida.
0: Mira, de parte de Alejandro Ardila Pinzón, de parte de él, esta serenata con A Que No Me Duermo de Tropicana. Te mandamos un beso y un abrazo bien grande, ¿oíste?
2: Bueno, sí, señor, muchas gracias. Muy amable.
1: ¡Doña Ceci, eso! Doña, ¡que cumpla oiga, muchos más!
0: Y doña Cecilia, ¿dónde es? ¿De qué parte de Colombia? Señora Cecilia.
1: Sí, bueno. Nada, Nos colgó.
0: Bueno, tengo
1: la
0: otro.
1: No estaba muy contenta.
0: Sí, digamos. Sí. Tengo otro cumpleaños, ¿le parece? Mira, hola, claro. Quisiera enviarle una serenata de cumpleaños a César Tapias de parte de Mayra Sierra y el número es este. Vamos pa' esa, tenemos, ¿qué? 4 minuticos, pero vamos pa' esa de una. Mira la gente, y si está dormido nosotros lo levantamos o la levantamos porque aquí nadie se duerme. Ah, pues.
1: Deberíamos llamar a gente que no esté cumpliendo años a cantarle el cumpleaños.
0: ¿También?
1: Sí, sí.
3: Que alguien que tenga por ahí el teléfono de alguno y nos pase el teléfono, nosotros vamos a despertarlo prácticamente.
0: Vale,
3: hacemos feliz cumpleaños, le hacemos la fiesta, todo para que él diga, ¿qué? ¿Cómo así? Están perdidos.
0: Bueno, ahí va. Creo que ya está timbrando.
1: Creo está timbrando. Pues ya. Cree, porque yo no escucho.
0: Ahí está.
1: Que eso la cante caballo.
0: Se llama César Tapia de parte de Mayra Sierra. Qué linda está la mañana, hoy que vengo a saludarte. En la pila del bautismo,
1: ¿qué es eso?
0: Cantaron los ruiseñores.
1: Los ruiseñores.
0: Conteste esa vaina, compadre, conteste, eche que la vaina. El día en que tú naciste.
1: Es que usted está viendo la letra, debe ser conchudo. Los santos.
0: ¡Aló! Buenas noches, mi hermano. ¿Cómo está usted, compadre? César Tapias. César, mi hermano, ¿cómo está? Buenas noches.
4: Buenas noches.
0: Oiga, compadre, bueno, un abrazo de parte de Carcastillo, el Caballito, Juliana Cardona y Karina Uribe. Estamos en Tropicana, Que No Me Duermo. Y nos ha dicho Mayra Sierra que hoy está usted de cumpleaños. Así que, viejo César, cuéntenos qué tal está el cumpleaños, compadre.
4: Gracias.
0: ¿Qué gracias, César? Si nos escucha,
1: pero César, con actitud, feliz cumpleaños, mi amor.
4: Gracias. No me lo esperaba.
0: Ah, bueno.
1: Ah, es que César la tiene gruesa.
0: La
1: tiene gruesa. César, que Dios te bendiga, que cumpla muchísimos años más. Mira, nosotros no somos cantantes, pero te vamos a cantar, ¿listo?
4: Vale.
0: Oiga, compadre, pero ¿por qué está así, mi hermanito? Oiga, métale sabor a la vida, que hoy llega un año más de vida. Hoy, papito Dios le da la oportunidad de estar con su familia, compadre. ¿De qué parte de Colombia es?
4: No, de Boyacá.
0: Ah, con razón. Ve, ¿y quién es Mayra Sierra?
4: No, una amiga.
0: ¡Ay! Bueno, ahora sí.
1: Una amiga le mandó esto.
0: ¿Quiere una serenata caleña, una serenata paisa o una serenata costeña? Ojalá y sea caleña.
4: No, un remix.
1: Bueno,
0: ¡eso! Bueno, con mujeres. Juliana y Karina, ¿cuál te pongo?
3: Ese caballo de fastidio, oh, la misma de ahorita, el vallenato que todo el mundo sabe.
0: Dale, pues, dale. 1, 2, 3, aquí está la canción, compadre, disfrútela. ¡Ay! ¡Chaca, chaca, chaca, chaca, chaca! Un poquito y nos vamos. ¿Cómo dice Juliana?
1: Quiero regalarle una canción para que cantemos con amor.
0: Vamos a decirle con amor. Por lo menos ya rey, que la felicidad. ¡Ah, no joda! ¡Destapa la fría!
1: Y que siga cumpliendo muchos más.
0: ¡Sopla la velita!
1: ¡Que la virgen se lo tiene que quemar!
0: ¡Ey, ey, ey! cheque la vaina. Amigos, ya no van a cerrar esta vaina. Chao, chao. ¡Feliz cumpleaños!
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1: Yo tengo rato que no hago el recorrido por Colombia. Vamos a hacer un tour por Colombia en este momento en el que no me duermo de Tropicana. Los oyentes en cualquier parte del mundo.
2: ¡Lléveme!
1: ¡Claro!
2: ¡Lléveme!
1: Vamos a hacer un tour en este momento, mi querida Juliana Hermosa, porque los oyentes de Tropicana nos van a llamar al 601-348-7601. ¿Dónde están escuchando Tropicana? ¿Dónde están viendo Tropicana? 601-348-7601. Nos dicen, hola, aquí estamos. Dice Bucaramanga, pilas, pilas. Total, excelente, a ver qué dice. Hola, mira, hoy está de cumpleaños la señora Flor. Bendiciones para ella, gracias. Dale, ya ahorita vamos a llamar a la señora Flor. Hola, Tropicana, buenas noches. ¿Con quién hablamos?
3: Caballito, parcerito, por esta buena noche,
1: suerte
3: del Ibagué.
1: Ibagué Tolima, mi hermano, ¿cómo está? ¿Cómo es su nombre?
3: Camilo Morena, amigo, lo he dicho todos los días, a la Juliana, a la Importa Juliana, a la Cariñita, la Adoro,
2: para hacer el último. Ay, lo vio.
3: Tiene que quedarse para el final.
1: ¿Cierto? Sí, hay que quedarnos hasta el final. Sino que estas muchachas me desterraron. Me echaron como un perro viejo.
2: Lo más triste que puede ocurrir en la radio y en un programa es que le echen la culpa a los locutores de cosas que uno no tiene la culpa.
4: Eso, pero tranquila, Juliana, bueno, no, que sí, estamos pasando mejor sin él.
2: Decime si eso no es lo más lambón que hay en el mundo.
1: ¿Por qué?
2: Y la responsabilidad a la gente que toma las decisiones y echársela a los compañeros de trabajo como si uno tuviera el problema de lo que pasa acá. Dice que ellas me desterraron de aquí. Papi, diga la verdad. Diga que la gente, la cosa no es que es muy parada. Diga la verdad.
1: Bueno, papá.
2: Nosotros que vamos a...
4: Bueno, te vas calmando, Juliana.
1: Ya, Juliana, por favor. Ya.
4: Juliana, después de las 10, recuerda que pasamos mejor sin caballo. Listo, gracias.
1: Bueno, en este momento, más oyentes de Tour por Colombia. 601-348-7601. ¿Dónde está? ¿Con quién está? Llámanos de una y nos saluda al 601-348-7601 de Tour por Colombia. Dale, Cario, dale, Julia, la que quiera.
5: Bien.
2: Aló.
1: Juliana. Colgó. Le dio miedo. Dale, pues.
2: Buenas.
5: Buenas noches.
2: ¿Con quién hablo? ¿Cómo que buenas?
5: Con Alexander.
2: ¿A usted le parece que son buenas noches, Alexander? ¿Por qué? ¿Por qué son buenas noches?
4: Muy buenas.
1: Ahí está Juliana.
5: Muy buenas, sí.
2: ¿Por qué son muy buenas? ¿Muy buenas quién? ¿Karina o por qué?
4: Las Julianas.
5: Tropicanas.
1: Oiga, compadre. ¿Qué lindo carajo? ¿Dónde anda mi hermanito? ¿En qué parte de Colombia está?
5: La capital bambuquera de Colombia, Neiva, Huila.
1: ¡Neiva!
2: ¡Uy, es desde Neiva!
1: ¡Péguese la rodadita!
2: ¡Qué nota, cierto!
1: Oiga, mi hermano, ¿qué es lo más bacano de Neiva?
5: El calor.
1: ¿Hace más calor que en Barranquilla o no?
5: Sí.
1: ¿En qué temperatura?
5: Tengo un compañero de Barranquilla. Okay. Tiene un compañero de Barranquilla y dice que sí, que Neiva es más caliente.
1: Bueno, ¿y la temperatura hasta cuánto ha llegado a estos días?
5: Hemos llegado 38, 40.
1: ¡Uy!
2: ¡38!
1: ¡Uy!
2: Se hace uno crispetica. No. Ah,
1: sí, imagínate.
5: Ya más tarde, lo podemos atravesar caminando.
2: ¡My God!
1: Imagínate, Karina, chorreando el sudor allá en Neiva.
2: Amor, se le tiene.
1: Los cachetes rojos como un tomate.
2: Me pongo roja si quiere. ¿La tiene roja quién?
1: Karina.
2: Amor, okay. El cachete, bebé. Del calor. ¿Quién le pegó?
1: El izquierdo o el derecho.
2: ¿Quién? Vea eso.
4: Ninguno listo, sí, tranquila.
1: Sí. Oye, hermano, un abrazo, gracias, bendiciones.
5: Listo, buenas noches.
1: Ale, más oyentes, 601-348-7601 de Tropicana. La más bacana, bacanísima. A ver, ok, listo, ya bien. Bueno, más oyentes.
2: Pero por favor, hunda el botón bien.
1: Ok, sí, dale.
2: No mire para el otro lado.
1: Oyentes.
2: Aló.
6: Aló.
2: Aló, hágame el favor y le baja al radio, mi hermano, porque uno explicando siempre que le bajen al radio y si hay con el radio a todos.
1: Juliana.
2: Pero estás como brava, pues, Juliana, qué desespero, ¿no? No le dieron anoche, qué desespero.
1: No le dieron a Juliana anoche.
6: Anoche, antenoche, no le dan.
2: Escucha, no, antenoche sí, señor, debe ser tan chismoso que antenoche sí.
4: Pero ahorita, pues, ¿qué le pasa?
6: La tienen atrasada,
1: sí. No te preocupes, no, hoy la cogen con macajón que no cierra.
2: No, yo no puedo tener atrasos, mi hermano, porque yo solo haré peo. Entonces deje de estar inventando también cosas. Cuidadito, cuidadito.
1: Ay, hombre, Dios mío.
2: Mi vida hermosa, ¿qué más? ¿Cómo vas? ¿Desde dónde nos llamas?
6: Desde la Ciudad Blanca de Colombia, Popayán.
1: Popayán, eso.
2: Yo no voy a hacer demasiado.
6: La mía. ¿Sí?
2: Porque yo salí con una pelada de Popayán. Uy, ¿yo, en serio? Wow. No. Les digo que mi cuca es intermunicipal. No.
1: Juliana, no, mejor
2: eso
1: dicho.
2: Eso pasa por
6: ¿de dónde todo. Mundo?
2: Pero, mi amor, ¿cómo te llamas tú?
4: Es que intermunicipal.
6: Andrés.
2: Andrés, pero en mi defensa, realmente la muchacha yo la conocí en Cali, pero ella es de Popayán. ¿Qué le hacía?
6: Ah, ya.
2: Entonces ella me llevó a conocer
6: hay
2: Popayán.
6: Hay que mandarle saludito a la comunidad.
2: Eso, muy ¿yo? Lindo Popayán. ¿Tú sí has ido a Popayán?
1: No, yo no he tenido la fortuna.
4: ¿Cómo
1: no,
4: se le dice? Sí, sí he ido, es hermoso, hermoso, hermoso. Venga, ¿qué, cómo
1: ¿qué se
4: le dice
1: en
4: la
1: Popayán?
4: Gente de Popayán?
1: Payaneses.
6: ¿Qué?
4: No,
6: payaneses. Patojos,
2: patojos. Patojos,
1: patojos.
4: Patojos.
2: ¿Usted ha visto el limpio patojito?
1: ¿Qué es esa vaina? Mentira,
2: no. Ay, yo tan boba.
4: Juliana, por favor, te controlas. ¿Listo?
2: Andrés, ¿cómo son los patojos? ¿Usted cuántos años tiene, amor?
6: No, aburridos.
4: No, aburridos. Los patos son igual.
6: Popayán no pasa nada.
2: No pasa
6: toca
2: nada, muchachas.
6: Caleño, mejor tirarse 3 horitas a Cali.
2: ¿Para ir a Cali? Verdad, es muy tranquilo.
6: Sí, sí,
2: ¿no?
6: Caleña, sí.
2: Es como Popayán ciudad no pasa de nada. Pensionado. Es ciudad de pensionado.
6: Chisme y bochinche. Chisme y bochinche, si tiros y el volcán.
4: Pero si es verdad, pero si es verdad que en Popayán los hombres son como bonitos.
2: Ay, ya empezó el...
4: ¿Qué es, por ejemplo, lo más bonito y admirable en un man de Popayán?
1: Oye, cariño,
4: callo, déjame. Callo, me
1: déjame. Ya, ya, las hembritas, las hembritas. Las hembritas sí están buenas. Las hembritas sí están buenas, compadre.
4: No estoy hablando de hembritas, haga el favor. Déjeme que me voy a comentar.
1: Hay que hablar de las hembras.
4: Mor, ¿qué
1: a Juliana le importa la hembra? A mí también.
4: Mor, ¿qué es lo más chévere de los hombres de Popayán?
6: No, en Popayán, difícil. La educación,
4: así?
6: Los manes son muy morrongos, pero...
4: Son morrongos, hay que no un morrongo que me controle,
6: sí,
4: ¿cierto?
6: Sí, en Popayán, sí.
4: ¡Oh! Un morrongo, no es chévere. Mori, ¿tú te consideras de 1 a 10 qué tan morrongo?
6: 9, 5.
4: 5. Mor, si quieres yo lo avispo.
2: Oiga, pues...
6: Ya cuando quiera, qué rico.
4: Bueno, pero, ya cálmate, ya. Listo.
2: Mi amorcito,
4: en mi vida.
2: Te tengo una pregunta, Andrés.
6: Pregunta.
2: ¿A vos te cuesta trabajo reconocer y decirle a un hombre que está lindo, que está guapo, que está atractivo,
6: no,
2: que es pinta?
6: No, a mí no.
1: Ey, ey, papi, ¿cómo así? Ay, la barbita, ay, che, cuida una vaina. Ay, loco, ay, entonces, no, señor. Macho es macho, cuida una vaina.
4: Caballo, pero ¿por qué no lo dejas responder de él? Es lo que le nace.

0: No, ay, ay, el pecho lo tienes bonito. Muestra los pelos del pecho para ver. No, señor, cuidado.
1: Ah, me encanta, sí.
2: Ya tiene experiencia, ¿no?
0: No,
1: es pechi peludo, sí, yo, caballo tiene experiencia.
0: Yo siempre le digo a los manes, macho con macho da calor, esa vaina no va.
1: Pero a usted como que le ha dado calor más de una vez, papito.
0: No,
1: porque
0: señor,
1: lo que dice.
2: Por donde lo soplan, caballo.
0: No, cuidado. Papi, cuidado, hay dos cosas. Yo le voy a decir una vaina, que hay dos cosas con las que no se juega: la mamá y el ortopédico, no señor.
1: No me convence. Mor, esas palabras pueden jugar en tu contra, no sigas opinando. Ay.
0: Bueno, mi hermanito, un abrazo. Ahora sí, mujeres lindas, mujeres hermosas, nos vamos con el otro chismoronón.
1: Póngase ahí el video que yo le dije que por eso le pregunté a Andrés. Pero póngalo de ahí, si yo se lo mando ahí, ¿usted por qué es así?
0: Juliana, bueno. Juliana.
1: Muchachos.
3: Caballo no es capaz, caballo no es capaz.
1: No, él lo atropella la tecnología.
3: Y es para todo, es para todo. No, no, que dónde lo uso, que dónde le pongo.
1: El otro.
3: ¿Cuántas veces hay que explicarle?
0: Sí.
1: Ese. Muchachos, señores, hombres, caballeros que
3: varoniles.
1: Escuchan este espectacular programa, y un saludo a la gente de TikTok. Yo quisiera que escucharan el siguiente audio, que además es de un paisano de caballo.
0: Mierda.
1: Elogiando la belleza de un hombre muy famoso. Dicho esto, quisiera saber de los caballeros si son capaz de decirle a otro hombre que está lindo, que está bueno, que está guapo, que está pinta. Como el caballero del siguiente video.
0: Aquí está, eche. Cuidado, compañero, cuidado.
4: Desperté hace 5 minutos.
5: Y te ves hermoso. No jodas, divino es que estás.
1: Ay.
5: Con 50 y pico años, yo te agarro de la mano de frente, Mara. Yeah. Joda, y te beso.
0: Yeah.
5: Estás divino. Y no soy gay, ¿eh? Ojo. Soy un hombre, no joda, pero Ricky no. Martin, ¿quién me va a decir algo?
0: No.
5: Ricky Martin. No joda.
0: Ay, papi, tú te dejas esfondar el fundillo. Ay, le gusta que se lo pongan en reverb. No, señor, ese es una maricá. Imagínate el caballito. Ay, no, es que Ricky Martin está bueno. Mírale los labios, ¿eh? Ay, mírale el labio. No, señor.
1: Vamos a volverlo a poner. Voy a poner en contexto. El inicio del video que ustedes están escuchando es un fragmento de 2 segundos de un video que subió Ricky Martin a sus redes sociales diciendo: me acabo de despertar y... Y en ese I, el creador de contenido da su respectiva descripción sobre Ricky Martin. Alan.
0: Aquí está.
3: No, es que Ricky Martin.
4: Hace 5 minutos.
5: Y te ves hermoso. No jodas. Divino es que estás. Con 50 y pico años, yo te agarro de la mano de frente, Mara, en el centro comercial Tesoro.
0: Agüita.
5: No, y te beso.
0: Agüita, creo que todo.
5: Estás divino.
3: Déjalo. Déjalo hablar.
5: Yo soy gay, ¿eh? No.
3: Déjalo.
5: Ah, no. Soy un hombre, no joda, pero. Ay. Ricky Martin, ¿quién me va a decir algo?
0: Se le metió la abuela canoa.
5: No joda.
0: ¡Pártete, galleta! ¡Ahí, flor de otopatio! ¡Agüita de limón! ¡Agüita de matarratón! ¡Ay, Ricky Martin, ahí está bueno! ¡Ahí está Julián, estoy oyente! ¡Dale, contéstale!
1: Voy,
3: ¿pero por qué no lo dejas?
0: Sí, ahí está.
3: ¿Por qué le duele, caballo?
6: ¡Aló, aló!
1: ¡Bájale, hijo de madre, volumen a
3: aquí
1: su radio!
3: ¡Aquí con Joa! ¿Con quién?
0: Ah, sí. Y te hacen caso, así es.
1: ¿Listo?
6: Ya le bajé el volumen, Julianita, mi amor bello, preciosa, linda y hermosa, tú estás buena.
0: ¿Qué es lo que más te gusta de Juliana?
6: ¿Sabes qué? Ey, párale bola, ¿sabes qué es lo que más me gusta?
1: ¿Qué?
6: El caballito, ese pecho escaparate.
0: ¡Qué! Ay, no, ey, loco, ¿qué pasa? Eche, cuidado, ¿eh? Los barranquilleros somos firmes, cuidado.
6: Caballito, bonito, mi amor, me encanta tu comentario. Caballito, buenas noches, buenas noches, muchachos. ¿Cómo estamos? Buenas noches. Bien, vida, ¿cómo estás, mi amor? Bien, gracias a Dios. Acá de Barranquilla, esa vaina de hombre con hombre, caballito, no da calor, eso es la sofocación, mi llave. Sí, señor.
0: Papi, imagínate yo diciéndole a Ricky Martin, ¿qué me puedes decir tú, amigo? O sea, el caballito en un video. Oh, papi, yo no soy Cagastén de Bayer. Pero imagínate que este man yo lo cojo de la mano, le doy un besito porque está bueno, 50 y pico de años, está chévere, está simpático. ¿Qué me puedes decir tú a mí después que tú escuches esa vaina?
6: No, papi, que tú estás bastante bajito en sal, oíste, bastante.
0: ¿Qué me puede decir Lucho Torres a mí?
6: No, Lucho Torres, mejor ni lo das al aire porque tú sabes cómo la vuelta, ¿no?

0: Mi amor, pero venga, yo le digo una cosa.
1: A ver,
0: echarle los perros a caballo lo puede hacer usted, Cacorro, digamos. Pero Ricky Martin
1: eso es un
0: está bueno. Pero ¿por qué lo quieren ocultar? Eso usted no lo hace gay, ni menos. Ricky Martin está buenísimo. Y lo digo yo, que también me gusta la...
1: No, hombre.
2: No, dígala, sea serio,
3: Juliana,
2: sea serio.
3: Ricky Martin te pone a dudar.
0: Es como decir que Shakira no está buena. Señora, también tiene como 60 años y parece que tuviera 20.
3: Oh, Juliana, pero
0: está
3: es
0: más
3: distinto.
0: Jovencita.
2: Es como Amparo Grisales, es como Amparo Grisales. Más de una también le ven la misma situación.
0: ¿Cómo
2: y admirable?
0: Me van a decir que Amparo Grisales tiene 70 años? ¿Cómo? ¿En dónde?
4: Oye, Amparo. ¿Ah? Ya paró, está parada en la raya esa mujer, no joda.
0: Ah, bueno, Ricky Martin también, mi amor. Ricky Martin también.
4: Pero esto para ti, mi vida, para ti.
0: Para ti también.
4: Para mí no.
2: ¿Y por qué? ¿Pero por qué no? O sea, ¿por qué no?
3: ¿Pero por qué quieren hacer cambiar de opinión al mando?
2: No puedes decir de pronto, admirable, está lindo, ¿pa' qué? Está bueno, pero no me lo comería. Pero ustedes son cerrados, que no, acepten. Donde ustedes fueran así, con esos cuerpazos, así de lindos, así con esos labiecitos, con esos... Ustedes dirían, úpale, cosa buena.
3: Bebé,
2: acepten.
3: A propósito de Shakira, ve, ahí está Shakira.
4: A mí también, no me ha visto mi pantaloneta, me dejé en pantaloneta y mejor dicho... Te vuelve como mantequilla en caldero caliente, amor, te derrite un solo viaje.
3: ¡Yerda!
0: ¡Ópale! Bueno, mi amor, muchísimas gracias. La verdad, voy a tirar una bomba y me retiro lentamente. Los costeños tienen masculinidad frágil.
3: No, señor, mucho, no, señor. A mí me gustan las hembritas y yo soy un costeño. No, señor, ahí sí la voy a decir.
2: Estoy con Juliana,
3: no, señor, ustedes pueden decir misa. Ustedes pueden gritar, pueden vociferar, pero nosotros no tenemos la masculinidad frágil.
2: Les aseguro
3: no, señor,
2: que ustedes.
3: A mí no me bostece el asterisco. No, y esa vaina yo no me la dejo manicurear, no, señor.
2: Caballo. Ustedes, por más hombres que sean, están solitos y dicen, ay, joda, si está como bueno, pero están con los amigos. No, cochino, el otro va, no.
3: El que dice que el hombre está simpático es porque se le moja la canoa y se deja curucutear el asterisco.
2: Esos son los que menos se les moja la canoa.
3: No,
2: los
3: señor.
2: Que son más calladitos son los
5: que
2: más se les moja.
5: Hay que reconocerlo de que el man es pinta.
3: ¡Mierda!
5: Bien presentado.
2: ¡Eso!
5: Pero ya
2: eso.
5: Con las que salió ese man. Eso es
2: por fin.
5: Mariquita.
3: No, va bien. Y no Tolima. Mariquita y no Tolima.
2: Lo reconoció.
0: El man se pasó unas cuadritas diciendo que le iba a coger de la mano y le iba a besar. Está bien. Está bien. Pero cada quien puede expresar su amor y su admiración.
6: El problema no es tanto lo que le dijo esa persona Ricky Martin, sino las palabras que usó. Hay muchas maneras más masculinas de decir que uno admira a un hombre porque es pinta, porque lo mantiene.
3: Es un mamacano, ¿sí?
2: Es como Chayanne.
6: Es más que todas las palabras que usó. Y caballito, mijo, tú ya tienes, usted ya tiene los antecedentes a Entropicana.
3: ¿Por cómo así?
6: Usted ¿qué? Que le dice bello, simpático, divino, hermoso, es al osito peludo de Barranquilla.
2: Pero
3: lo que pasa es que Juliana no sabe.
2: Juli, se fue para la calle, fue para la calle en medio del programa y se entró para donde el osito, un señor que tiene una tienda en Barranquilla.
0: Sí.
2: Es un señor
3: una
2: muy gordito,
3: de licores.
2: le dicen el osito. Y él lo sobaba y lo sobaba y le decía osito, venga para acá. Osito, eche para allá. Pegaba su abrazada, le pegaba su besito, vea
3: mentira.
2: Por aquí el osito. Mentira no es.
3: Karina.
2: Mentira no es. El osito lo dejó flechado. O sea, que nadie como el osito.
3: No joda, Karina.
0: Además, a mí me parece muy juemadre que uno venga de la costa de comer burra y esté exigiendo y diciendo que no va a comer a Ricky Martin.
3: ¡No, señor! Ya yo le he dicho a ustedes que nosotros allá, bueno, hay unos que sí les gusta el tema de la Sofía. Ojo, aquí ya están poniendo en la cara a la gente que le gusta la Sofía, vamos con la burra. Pero nosotros, los hombres, no podemos decir esa vaina. Nosotros tenemos códigos. No, si el man está bueno, está bien.
2: Es como esos códigos, si lo dicen.
3: No, a mí me
0: parece que la gente se contradice mucho. La gente, por ejemplo, dice como, ay, no, qué horror comer en la calle. Dios mío, si usted chupa jopo, señor. De esa la
3: pero es que una cosa no tiene que ver con la otra. Jopo es otra cosa. Jopo es otra cosa, pero ya decirle un man, o sea, no.
0: ¿Qué tal que el jopo de Ricky Martin esté más limpio que el del...
3: No, imagínate esa vaina llena de pelo. Macho que se respete tiene pelo en las nalgas. Esa
2: no,
3: vaina
2: pero va. Ricky Martin no. Ricky Martin ya se hace no, no, papito.
3: Mierda, mierda. Imagínate un macho. Ay, ven, ven, papi, ponte así en el 6010. No, señor.
2: Ricky Martin se voltea.
7: Muchachos, muchachos, muy buenas noches. Dios los bendiga. Yo escucho Tropicana, la más bacana. Karinita, Julianita,
2: mi amor.
3: Mi vale.
7: ¿Qué se cuenta? ¿Qué se dice?
3: Aquí con esta pelada.
7: Reportándome de las calles de Tabogo.
3: Nada, aquí estas mujeres que, mejor dicho, quieren que yo diga que el man está bacano, imagínate tú.
2: Tienes que aceptar los caballos.
8: Sí, lindo man, hombre, pero tiene ¿Dios? Que decir la grosería al final, o si no, eso queda muy afeminado. Claro, toca decirle, está lindo el hijo.
3: Ay, hay uno que se camuflan así.
9: Venga, yo le digo algo, sí, uy, no, ese man está bajito de sal y rebajito. Porque uno puede reconocer que otro man es presencia. Uy, ese marica está viga. Pero de ahí a lo que dijo, güey, puta, le bosteza ese asterisco, pero
3: sí, señor. Luz. Sí, sí, sí.
9: En
3: sí,
9: la juega, porque sí, si no sí, le ha sí, tocado sí, sí, comer de esa, está sí, que sí, lo sí, traspasa, mío, y ese le entra el agua es por el solar.
2: Ve, yo sí he escuchado que hay manes que dicen, uy, ese man está viga. Así sí he escuchado. He escuchado mucho. ¡Aló! Caballo. Juliana, pero no grite. ¡Aló!
10: ¡Aló, buenas noches!
2: Buenas noches, perro, por allá. ¡Hable, pues!
10: ¡Ah, pero ya!
2: ¡Que te calmes, Julián!
3: Pero me da risa porque le hace caso.
2: ¿Cómo se llama su merced, lindo, mi amor? Su merced, su persona.
10: Tuto. El mismo de siempre.
2: ¿Tuto? ¿Qué tuto es lo que le va a dar a usted? ¡Lucho!
3: ¡Vaya, carecabucho!
2: Vamos a guardar todo lo que cuelga es tuyo. Mentira, no. Además, yo no sé si es que a Lucho le cuesta mucho repetir el nombre. Pues yo veré y le pregunto dos veces el nombre, Lucho. Y usted dice, Lucho, mucho gusto.
3: Hey, viejo, John, esta mujer aquí andan diciendo que ese man está bien, que haya dicho que Ricky Martin, que un besito, que agarrarlo de la mano. ¿Ese man es cagazo o no?
2: No.
10: Ah, sí, el man se alcanzó a pasar un poquito, pero pues es de, digamos, es como de uno cuando tiene bien definido su masculinidad, uno habla con propiedad, ¿no?
3: Mierda, Lucho, ya me.
2: Por ejemplo, ¿usted cómo Lucho, diría? Cuidado. ¿Usted cómo diría si está soñando con Ricky Martin?
0: Es que si está soñando.
10: No, yo no digo nada porque yo sé que el man le gusta a la maricada, ¿sí?
2: Por eso.
10: Sí. Pero si
2: pero... Pero ¿usted cómo diría si de pronto lo tiene al frente y lo ve pasando y está muy lindo el man?
10: No, yo diría, uy, ese güey puta tan presencia y salió marica.
2: Me parece una buena frase.
0: Pero bacano, sí.
2: Sí, porque qué desperdicio.
0: Qué lindo.
2: Yo diría, qué desperdicio, ¿no?
3: Imagínate yo diciendo eso. Aquí entró mi canal. No, imagínese que le voy a contarte a Ricky Martin que ya tiene otra nueva pareja y tal. No, qué desperdicio el man. ¡Yerda, caballito! ¡Caballito de cagada y tal! Entonces, no, eso no hace o no. Y la primera que me dice así es Juliana, porque ella siempre me dice: ¡Uy, este es puro para la marica! Ella siempre me dice así:
2: ¡Puro pelado roto!
3: Así me dice, así me dice. Ahora te puedes imaginar donde yo diga que ese man está bueno.
2: Que caballo esta semana puso una foto y yo qué le puse.
3: Ya está bueno el perrateo.
2: ¡Puro
3: ya,
2: pelado!
3: Ya está bueno el perrateo.
2: Lucho, si yo me llego a dar cuenta que caballo es cagada, lo hago salir del closet en vivo en este programa.
3: Eche, Juliana, ¿qué? No.
2: Si yo me llego a dar cuenta que le están soplando el jopo, yo...
0: Que le están haciendo cosas raras.
2: Sí, él sabe cómo es conmigo. Las cosas son serias, en la raya.
0: Sí, porque a mí esos manes que hay, que no, que eso es pura pelea o caga, que a mí sí me cuesta trabajo.
2: Por eso le digo, Juli, por eso le digo, el que más habla es el que más es.
0: Sí.
10: Pero. Es de la costa, no es de Monda. Ellos tienen su propio código, pero por ellos mismos allá.
2: Ajá.
3: Sí,
2: señor. Espérate que yo vaya con Caballito Barranquilla y me voy a pillar todas esas luces de semáforo que se hacen por allá.
3: No, pero es que, no. Imagínate que suene esta vaina.
11: Marica tú.
2: ¿Tú? Marica quién. Marica yo.
11: Marica quién.
2: Caballo con esta canción marica desfilando tú en el carnaval así. ¡Ay, ay!
3: ¡Mierda!
2: ¿Cómo se le dice con unas chaquiritas en la cintura así boleándolas de lado a lado?
3: Evio, Yolu, en la buena, mi hermanito. Bacano. Y ya saben, no se le vaya a ocurrir decir que un man está bueno porque esa vaina ya está como Juan Gabriel.
2: Poneme la canción que pusiste de fondo.
10: Ajá.
3: ¿Qué beso, mi hermano.
0: Chao, mi Lucho, te quiero.
2: Chao, amor.
10: Chao. Chao, mi amor.
0: A ver, Juli, ¿qué va a decir? ¿Cuándo es el carnaval de Barranquilla?
3: En febrero.
0: En febrero.
3: Los primeros días de febrero.
0: Póngame cuidado. Míreme a la cara.
3: Ajá.
0: ¿Usted me tiene cariño?
3: Obvio, yo a ti te adoro.
0: Si yo le pidiera una cosa, usted...
3: Mierda, ya, ya, mierda, ya va a venir con tu vaina. Que salga del carnaval de los maricas.
0: Usted se va a poner una camisa cortica, un pantalón normal, pero
2: ombliguera,
0: una camisa cortica.
2: Ombliguera,
0: unas gafas, de las que son como de corazón o de florecita, y va a salir con su amiga para apoyar que su amiga sí es gay. Y uno apoya a los amigos.
3: Ah, bueno.
0: ¿Va para eso?
3: El Pride,
0: no va para
3: el
0: eso.
3: Pride.
0: El Pride, sí. En el carnaval de Barranquilla.
3: De verdad, Juliana, ¿cómo
0: sí?
2: Y sale o no sale. Una foto y la pone de estado.
3: ¿Y será?
0: Es una muestra de amistad, es una prueba de la amistad.
3: No, pero pídeme otra vaina, ¿no?
0: Karina, ¿apoya o no apoya?
2: Apoya, es más, yo voy también y la cojo de un lado de mano y Juli del otro lado.
0: Eso.
2: Y caballo de la mitad con día uno a los sabe, lados sabe y con
3: me,
2: el
3: ¿sabe desfilado. ¿Qué me van a decir, Juliana?
0: ¿Qué le van a decir?
3: ¡Ay, la caballa! ¡Ay, ahí va la caballa y tal!
2: ¡Ay, una patadita!
0: ¡Y la caballa no, mi amor, potra!
2: ¡Yegua!
3: Ahí contesta más bien, Juliana.
0: ¡Aló! ¡Aló!
12: ¿Cómo
0: estás? Buenas noches. ¿Cómo estás, princesa?
12: No. Buenas tardes.
0: Princesa tú, mi amor. Princesa tú, mi reina.
12: Hola, princesa, con ese. Para las dos princesas. Oye, manito caballo, ¿qué?
3: Papi,
12: claro que te va a hacer Ricky Martin.
3: Analiza tú. Sale Juliana y me dice que si yo la quiero a ella. Y me apuesto, ¿no? Que en el carnaval de Barranquilla te vas a poner un topcito, una gafita, así de corazoncito. Ay,
12: no te lo dices.
3: Pa salir por toda la 44 el sábado del desfile de los maricas. Raca, raca. No, que entre otras cosas yo. Tú sabes que no. Y tú sabes que yo soy el que lo presento. Mira, Yo presento ese evento, sí, ya tengo tres años con Jairo Polo.
2: Es más, lo va a presentar con modelos.
3: ¿Así o no?
0: Saludos a mi vida. Te presento a la nueva potra yegua de Tropicana.
3: Analiza tú. Ay, el caballo, el que se deja timbrado. Esa vaina no puede pasar, a madre.
2: La nueva integrante de Copete para arriba.
3: La jopo yegua. Oh, da loco.
0: Mira, si te tú quieres jugar un momentico conmigo, 5 segundos, ya que llamaste.
2: A ver.
12: Dale, princesa, dale. Ya sabes quién soy, de Alta Cita, Guillero.
0: Mi amor, yo
2: me encanta.
0: Obvio, mi amor, si ese acento se te escucha hasta el fin del mundo, mi vida.
2: Nítido, nítido, se le escucha lo más de rico.
0: Mi amor, si tú tuvieses que presentar el carnaval de Barranquilla y fueras marica, ¿cómo sería tu voz si fueras gay?
2: A ver.
12: Bueno, aquí tenemos el reinado de la yuca rucha, amiga. Y para ustedes les tenemos la reina de reina, yeah. La popo de yegua. Un
2: aplauso. Se inspiró.
3: Papi, cuidado con la capullo.
2: Premio,
3: cuidado con la capullo en Barranquilla.
2: Pero me gusta porque se mete en el papel. Así es, esa es la actitud.
3: Ey, Juliana. Ey, el WhatsApp está lleno y de puro macho. ¡Ah! Dígalo. Estos son los temas que le gustan. Vamos a escuchar. Un abrazo.
13: Pero, no, Karinita, no hable tanta paja que caballito sí fue y saludó al osito, pero ¿qué me dice ese tarrabe vieja que le preparó ese perro caliente que comió?
2: Ay, sí,
13: y
2: pero.
13: Ahí
2: pero
13: estaba caballito, era pero firme en la raya.
3: Ah, bueno, sí.
13: Igual con esa placa que estaba buena.
2: Hable las vainas
13: como son, Karinita, y coméntele ahí la vaina como es.
2: Ve a Juliana.
3: Ay, mira.
13: Tropicana, la más bacana, bacanísima.
3: Te das cuenta que ya nosotros sí tenemos oyentes fieles desde el primer programa hasta ahora.
2: Pero es que le voy a decir una cosa a Juliana. Sí, se fue a poner la muchacha y todo, pero fue la única muchacha que encontró. Adicional, se pidió un perro como con 3 salchichas, que es que él quería entre más salchicha mejor.
3: No, me la rega. Sí. No.
2: Que entre más salchicha.
3: Yo no pedí un perro, no, eso se llama una perra. No, y la perra viene cortada por
2: no señor, cortada por donde sea.
3: No, eso se llama perra. Oye.
2: Salchichas, ¿cómo será? Y dice que
0: ¿Cómo era?
2: Es que me lo había encargado.
0: ¿Cómo era de grave la masculinidad frágil de Caballito? Incluso le no va a decir que estaba comiendo perro y tiene que decir que está
3: normal. No, porque salí que soy, me comí un salchicherío ahí, no señor, dos salchicheritas.
2: Y normal,
3: nada más.
2: ¿Y qué tiene? ¿A usted no le gusta la salchicha?
3: No, señor, no. Porque los embutidos son malos.
2: ¿Cuántas salchichas salchicha se comió Caballito?
3: Bueno, en este momento ya entro, no, mi cara. Vamos a llamar a las personas que no están de cumpleaños. Ya, al 310-206-3302. Mande de una su nota. No, escriba.
0: Mis amores lindos de mi corazón, los que están ahí a través del WhatsApp,
2: sí. O que usted crea que está durmiendo,
3: 3302.
0: Escríbanos si quiere que llamemos a alguien a cantar el cumpleaños, sí, pero sí. Tiene que ser alguien que no esté cumpliendo años.
3: Es correcto. Ya viene Juliana con su perrateo, ¿viste tú? El que no esté cumpliendo año, hágale la broma ya, de una.
0: El costeño que llame, ya sabe, llamen los costeños, llámenos. Y nos dicen cómo van a presentar el carnaval de Barranquilla, pero si tuvieran un gay. Solamente tienen que fingir tener. Es mi.
3: Mira.
2: Bueno, pero entonces vamos a llamar a los
3: en Cali,
2: que no
3: en Cali,
2: cumpleaños.
3: En Cali,
2: o sea,
3: en tu tierra.
2: Por ahí,
3: sí.
2: Como
3: en Cali,
2: pereza.
3: En Cali. Mira, ¿eh?
2: Ya vamos. Hágale.
3: Cumple el 4 de octubre, pero vamos a darle la vida, así como dice Julián.
2: Listo, de una.
3: Karen Ortega de Cali.
2: Karen, listo, va.
3: De un amigo no vayan a decir el nombre de quién.
2: No vaya a decir el nombre de quién, es que.
3: No. Que no se puede decir el nombre, sino el amigo.
2: Listo.
3: Espérate.
0: Se llama Karen. ¿Cómo se llama? Pero entonces, espere. ¿Quién le va a hablar? ¿Caballito?
3: No,
0: Karen,
3: no, tú. ¿No? Yo no.
2: O los tres, de una. ¡Feliz cumpleaños!
0: No, porque no lo escucha, Karina.
2: Bueno, está bien.
3: Espérate, que estaba
0: le voy a decir que le mandaron una serenata.
2: Juliana. Hágale. Yo tengo aquí mariachis. Yo tengo aquí mariachis, yo tengo el trombón.
14: Por favor, ingrese su contraseña seguida de la tecla. Gracias.
3: Dale, ahí va, ahí va.
0: ¿Con qué dice, legaliza?
3: Sí. Juliana, se llama. Karen Ortega.
2: Yo tengo esto, vea.
3: Vale, ¿cuál es la suave?
2: Pues aquí la tengo para la fiesta.
15: ¿Aló?
0: ¿Aló?
15: ¿Sí?
0: Doña Karen, ¿cómo me le va?
15: Bien, ¿con quién hablo?
0: Con Juliana, mucho gusto, doña Karen. Yo trabajo en Tropicana. ¿Sí ha escuchado Tropicana, la más bacana, bacanísima?
15: Sí, señora.
0: Doña Karen, es que nos mandaron un mensaje y nos dijeron que usted está cumpliendo años. ¡Oh!
3: ¡Eso! ¡Feliz cumpleaños, Noah! Karina acá.
0: Doña Karen, le mandaron la siguiente serenata, ¿oyó?
2: Disfrútela.
3: ¡Feliz cumpleaños! ¡Que le sople la vela, que le parte!

0: la avenida. ¡Eso, Karen! ¡Esa vaina!
1: Doña Karen, ¿cuántos años está cumpliendo?
2: No, yo no estoy cumpliendo años.
0: ¿Cómo así?
1: ¿Cómo que no? Doña Karen, pero si a nosotros nos dijeron, Karen...
0: Vea, usted se llama Karen Ortega de la ciudad de Cali.
1: ¿Sí o no, doña Karen?
0: De parte de un amigo.
2: Sí, pero no es mi cumpleaños todavía, se adelantaron mucho.
1: ¿Cuándo cumple usted? ¿Cómo así?
0: Ah, bueno, entonces, Juli, como ella todavía no está cumpliendo, la torta se la damos a otra persona. Ay, señor.
1: Ah, doña Karen, qué pena con usted, ¿no? Bueno.
3: Bueno.
1: Es que si nos llamaron y nos dijeron, ah, que si le podíamos dar una serenata a usted, y pues nosotros no cantamos bien, pero le hacíamos con cariño. Doña
2: Karen,
1: gracias por la actitud. Acaba de salir.
3: Un abracito y que cumpla muchos años más.
0: Oiga, y venga, le voy a preguntar algo. ¿Y usted cuándo cumple, señora Karen?
2: En octubre.
0: Ah, usted bruja.
1: Ah, pero ya casi. No importa.
0: Usted cumple en el mes de los brujos, yo también cumplo ese día. Ese me imagino.
2: Ajá, somos brujitos.
0: Ah, bueno. ¿Y cómo hacen los brujos?
2: No, ni idea.
1: Doña Karen, un abrazo muy grande y que pues que los cumpla feliz en todo caso.
3: Chao.
1: Ya le cantamos el cumpleaños. Y descantada no la de Doña Karen.
0: ¡Bravo! ¡Bravo! Esa vaina. Juliana, esta vaina se llenó. Otro.
3: Ustedes son la cagada.
0: No, ajá. ¿Yo por qué? Bueno.
3: Me encanta. Sí, a ver, ¿quién más?
1: Puro pelado cagada.
0: Reacción
1: diva. Ajá, ¿a quién más?
0: Ah, pero ya llamamos.
1: Ay.
0: Ya llamamos a Cecilia, ¿verdad?
3: Ah, no, caballo, usted es como para.
1: Ahora llamamos a doña Cecilia, sí, ella sí está cumpliendo años.
0: Sí.
3: Ella es la que sí está cumpliendo.
1: Ajá.
0: Ok, ya tengo otra.
3: Sí. ¿A quién?
0: Ya te voy a decir.
3: ¿Pero cómo se llama, diga?
0: Ya te voy a decir, espérate ahí. 68 4377. Alejandra García.
3: Alejandra, listo. ¿De qué edad? ¿De qué ciudad?
0: Alejandra García. Pero no me dicen. Ey, ¿de dónde es Alejandra ciudad? García.
3: Tienen que decir de dónde para poder llegar a efectivos.
0: Listo. Espérate ahí. Ahora viene el código.
3: Un poco en tu código.

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1: Allo?
2: Paolo, tiene che ir.
3: Muchas gracias.
4: Allo?
1: Allo? Alejandra?
4: Sì.
1: Alejandra, ¿cómo estás?
4: ¿Con quién hablo?
1: Con Juliana Cardona. ¿Le suena el nombre?
4: No, ni idea.
1: Alejandra, yo soy locutora de Tropicana.
4: Ah, sí, sí, señora. Hola, buenas noches.
1: ¿Qué más, Aleja? ¿Bien o no?
4: Bien.
1: Aleja, ¿cómo te parece que nos escribieron? Porque en este momento estamos en A Que No Me Duermo, que es el programa de la noche. Y nos dijeron que sí, te podíamos cantar el cumpleaños.
5: En la ciudad de Bogotá. ¡Feliz cumpleaños! Dice, ahí vamos a entonar una canción para que cantemos. Vamos a entonarle con amor su cumpleaños. Vamos a decirle con amor que la felicitamos. ¡Viva los mongólicos! Y que siga cumpliendo mucho más. Y que la Virgen la tiene que cuidar. Que de mi parte, la de la vida. ¡Una bulla!
1: ¡Aleja, cuántos años estás cumpliendo!
5: ¿Sí? ¡Colgó! Vamos a llamarlo otra vez. A nosotros no se nos cuelga.
1: ¿Por qué colgó?
5: No, ellos no.
1: No. Es que nosotros cantamos muy feo.
6: No, vamos a hacer eso llover.
5: Ay, hombre.
6: ¿Quién se está riendo por allá?
1: Camila.
5: Qué barbaridad, Dios mío, bendito.
6: Camila, cuidadito. Super guau, wow, me encanta.
5: Espérate, ¿qué super?
6: Oye, mi pregunta técnica es, vení, caballito, ¿a mí me están escuchando los oyentes o no?
5: Obvio sí, que sí.
1: ¿Y por qué?
6: Porque a veces como que siento que no por el retorno.
5: Lo que pasa es que esa vaina la tienes muy alta. 14.
6: Amor, ojalá quisiera tenerla alta.
7: Yes.
5: Dale, a nosotros nos hacemos muy alta. Dale, dale, Karina, tú. Bueno.
6: ¿Es a quién y de dónde?
5: Ay, Alejandra, la que nos colgó.
6: ¿Ah? Aleja.
5: Contesta que no te vamos a pedir pudín.
7: Este es el servicio de contestador.
6: No, no nos quiere contestar ya.
1: Te dije que no iba a contestar.
5: Bueno, esta.
6: Pasémosle a otra.
5: Desde Popayán. Ella es Kelly Moreno. Kelly Moreno, listo. Sí, desde Popayán. Vamos a ver.
6: A Kelly le va a dar un soponcio.
5: ¿Sí?
1: Kelly Moreno en Popayán.
6: No, qué pecado. Listo.
5: Sí, Kelly Moreno en Popayán. Segundito.
6: Listo. Mientras que caballo hunde el botón.
5: Listo. Por favor, marque su clave.
7: Por favor, ingrese.
1: Ya se lo aprendió. Ay, qué buscación.
5: Listo, ya.
7: Dice. Yes.
5: Moreno está en Popayán.
8: Aló.
6: Aló, buenas noches.
8: Aló, buenas noches. Buenas noches.
6: ¿Con Kelly?
8: ¿De parte de quién?
6: Kelly, ¿cómo estás? Hablas con Karina Uribe de Tropicana, la más bacana, ¿sabes?
8: ¿Cómo estás?
6: Qué bueno saludarte, Kelly. Es que mira, nos contaron algo muy especial y es que queremos celebrarle con serenata hoy tu feliz.
5: ¡Eso! Kelly, que papito Dios te bendiga, te regale vida y salud en abundancia, que siga siendo esa mujer feliz, emprendedora, pujante, guapachosa, echa para adelante y que sea muchos años más. Ya te partieron la torta y te soplaste la vela.
6: Kelly, ¿cuántos años estás cumpliendo?
8: Yo creo que se equivocaron.
5: No. Tú te llamas Kelly Moreno de Popayán, la ciudad blanca de Colombia.
8: Sí.
5: Ah, bueno, bien, bravo. ¡Cumpleaños, Kelly!
6: Serenata, cantémosle.
5: Ahí va, la serenata con Diomedes Díaz. Que te guste la serenata, mi amor. De parte de Juliana. De parte de Karina y de parte del caballito de Tropicana. ¿Cómo dice?
6: Que cumplas muchos años más.
5: Felicidades,
6: un beso,
5: Kelly.
6: Un beso.
8: Muchas gracias.
5: Vamos a entonar una canción para que cantemos. Vamos a festejar con emoción tu cumpleaños. ¡Dale! Vamos a decirle con amor a Kelly que la felicitamos y que siga cumpliendo mucho más, que la Virgen la tiene que cuidar. ¡Que de vivir eso! Kelly, ¿y ya te, ya, y cuál fue el mejor regalo que te dieron hoy?
8: Aún no me lo han dado.
5: ¡Ah, mi amor! ¿Cómo así?
1: Ojalá se lo empaquen, Kelly, de una vez le digo.
8: Muchas gracias.
1: Kelly, ¿por qué?
8: La felicitación.
1: Ay, Kelly, ay, todo, y te, te voy a decir una cosa. En este momento te está escuchando toda Colombia, porque en este horario se unen todas las tropicanas de todo el país para celebrar los cumpleaños.
5: ¡Eso! Eso, Kelly, ¿ya cuántos abriles estás cumpliendo?
8: Muchos.
5: Ay, pero ¿cuántos?
1: Ay, Kelly.
5: 30, 40, 50. 44. Uy, Kelly, wow, muy bien.
1: Kelly, ¿usted sabe que en 4 es más sabroso?
5: Sí,
1: Kelly.
5: Eso.
8: Total, eso es totalmente de acuerdo.
5: ¿Y sí? Oh, Kelly, bueno, Kelly, te mando un abrazo.
6: Bueno, un abracito.
5: Gracias por escuchar a Que No Me Duermo de Tropicana, de lunes a jueves. No, de domingo a jueves, desde las 8 de la noche en la más bacana tropicana. Te mandamos un besito, Kelly. Ah, nos guardas por ahí.
8: Bueno, muchas gracias. Dios los bendiga.
5: Amén. Esa vaina.
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0: eso sí les gusta, ¿no? Eso sí les gusta, la recochita. Saludito para todos los que andan por ahí hasta ahora camellando y escuchando, por supuesto, la más bacana Tropicana. Los que enviaron su saludito, los que han enviado un audio por ahí participando de los temas, 310-06-3302. Y obviamente hasta ahora, a partir de este momento y hasta la medianoche, Karina, Uribe y yo los acompañamos. Porque Caballito es un flojo, porque es costeño, entonces él se va a dormir temprano y...
1: Solo por eso.
0: Saluda a la gente que está en TikTok también. Qué rico todos los que estaban ahí diciendo, haciendo parte de la recochita, cantando el vamos a cantar una canción. Pa' que cantemos. ¿Quieres seguir recochando? Queremos a caballo hasta la medianoche. Sí, porque si no...
1: Así de fácil y sencillo.
0: Sí, a mí aquí en la consola no me fluye. No me fluye la recocha.
1: No, tenemos el mismo flow.
0: Ustedes, cuando yo estoy allá solita en el micrófono, yo recocho, pero acá no recocho. Ustedes, pues, no hay recocho. Sin mí no hay recocho. Ustedes, pues, no recocho. Pero lo que sí hay es...
1: Medio recocha.
0: Pero sí hay tema. Tema siempre va a haber. Eso definitivamente hay.
1: Para que hablemos, para que rajemos, para que chismosiemos, para que conversemos, para que dialoguemos.
0: Y independientemente de qué tema, la idea es que ustedes siempre puedan estar conectados con nosotros a través del WhatsApp o los que les gusta más, como a mí, la conversación de antes, ¿sí? La que uno llamaba, que uno marcaba ahí el teléfono de las de la ruedita.
1: De los huequitos. Sí.
0: Y uno se quedaba hablando.
1: Sector 1. 1, 2, 3, 20, 4. A mí no me tocó ese teléfono, pero bueno, no importa.
0: Qué tristeza, mi hermanita.
1: 601. Los últimos de esos teléfonos públicos de cosita roja o naranjada.
0: Ah, no, a mí sí me tocó. Doña Rosa tenía en la casa un gran teléfono de color, si mal no estoy, naranja.
1: Sí.
0: De meter el dedito. Y ahí fue donde ya aprendí.
1: A meter el dedito, qué maravilla. Es que, no, señores, ustedes si no saben de educación, no opinen.
0: No opinen, si no sabe de educación sexual, no opinen. Bueno, señoras y señores, yo me voy a ir siguiendo un poco el tema de lo de Ricky Martin y que tienen la fragilidad, la masculinidad frágil y demás, con un audio que de pronto les va a dejar la conciencia inquieta, la cabeza inquieta.
1: Hay más de un hombre inquieto y con curiosidad. ¿Y usted sabe qué es un hombre con curiosidad?
0: ¿Qué es un hombre con curiosidad?
1: Ave María, bien, Juliana.
0: Ave María.
1: Tumba lo que está caminando.
0: Ah, usted me había enviado otro. Bueno, yo iba a poner otro. ¿Ese cuál es?
1: No, el que tenga, cualquiera de los dos. Es el que usted dijo.
0: Bueno. Escúcheme, pues, este muchacho que es creador de contenido y ha hecho una gran revelación. Lo voy a poner para que lo escuchen y me dicen los hombres qué opinan. Rueda la carepalo. Espéreme un momentico porque lo puse como no era, cosas que suelen ocurrir.
1: Ahora sí. Adelántelo, mi amor.
0: No, antes al contrario, hay que ponerlo desde el principio.
2: ¿Alguna vez fue semen? ¿Te gusta el semen, Manuel?
0: Es que no sé cómo ponerlo. Ah, ¿cómo hago esto? Acá no me deja devolverlo.
1: Mándemelo, entonces yo lo devuelvo.
0: No va a poder ser. Espéreme.
1: Pero a Juliana sí le encanta ese tipo de cosas, ¿no?
0: Es que usted no sabe la lucidez con la que este hombre habla. Está ahí en la escaleta.
1: ¿Pero cuál de todos?
0: El que está arriba, el de Ricky Martin.
1: El de Bocito.
0: Sí, ese.
1: Listo.
2: ¿Alguna vez fue semen?
1: Bueno, ya.
2: ¿La mujer que te gusta? ¿Alguna vez fue semen? ¿Te gusta el semen, Manuel? ¿Eres gay? ¿Eres gay? ¿La mujer que te gusta?
1: Ya, no entendí más.
0: Ya, eso es todo. Ah, ¿verdad que es cortico? Así que podía volver a sonar.
1: Ah, qué pereza,
0: yo soy tan boba.
1: Ya, ¿qué dijo? ¿Qué más dijo?
0: Ja, ja, ja.
1: No, no entiendo.
0: Espere, que acá se va a escuchar mejor. A la una, a las dos, ya.
2: Es que...
0: Y dice...
2: ¿La mujer que te gusta alguna vez fue semen? ¿Te gusta el semen, Manuel? ¿Eres gay?
0: Él se llama Ian, sí, bueno. Es un creador de contenido, hizo un video, se volvió viral y dice, la mujer que a ti te gusta alguna vez fue semen. Fue eso semen. Quiere decir que a ti te gusta el semen, Manuel. ¡Eres gay!
1: ¡Eres gay! ¡Eres gay!
0: ¿Será que sí? Porque realmente sí. O sea, para que tú estés aquí y yo esté aquí...
1: Pero son
0: mi papá tuvo que eyacular. Yo fui el espermatozoide más rápido, aunque ustedes no lo crean.
1: O sea, donde la ven ahí no es tan lenta, es antes rapidita.
0: Exactamente. ¿Ustedes qué piensan, señora y señor?
1: ¿En conclusión qué?
0: En conclusión es reforzar el tema que veníamos hablando de lo de Ricky Martin. ¿Por qué les cuesta tanto reconocer que un hombre es guapo o no lo es? ¿Cuál es el problema? ¿Cuál es el misterio? Para eso, por ejemplo, existen los medios de comunicación que además ponen la belleza que debería ser bien puestecita y expuesta. Señor, si usted no tiene cuadritos ni chocolatina de gimnasio, si usted no tiene ojos lindos, cejas pobladas, cabello perfectamente peluqueado y ojalá barba por la tendencia ahora, usted seguramente no hará parte de esos hombres a los que la mayoría de personas llaman guapo. Vamos a contestar.
1: Buenas.
0: ¿Cuál es el bendito vicio que es capaz de bajar el volumen al radio?
1: Pero no se me le enoje, Juliana, listo, dije gracias.
3: ¿Aló, aló?
0: ¿Aló?
3: ¿Aló, aló? Sí, hola, ¿qué tal, Juliana?
0: Haceme el favor y me le bajas todo el volumen al radio. Dios te pague, te bendiga y te
3: multiplique. Ya, incluso te lo bajé todísimo, todísimo. Y si quieres, me paro y me quedo ahí, de aquí, ¿vale?
0: ¡Ay! Te quiero mucho, tan
1: mi,
0: lindo,
1: amor, mi amor, no le pare bolas a Juliana que ya habla muy brusquito, sí, corra de para atrás, mami, y despégueselo un poco.
3: Venga, venga, espere, a ver, Juliana, ¿y cómo se llama la otra?
1: Karina.
3: Ah, Karina, ¿verdad? Hola, mami, es que tengo a veces una mala memoria, mira, cae todas las noches, la escucho, mira, y a veces yo no sé, perdóname, ¿vale? Perdóname la vida.
1: Mi amor, tranquilo, perdonado. Pero mi amor, te voy a pedir un favor. Aléjate un tris el teléfono de la boca. Yo creo que nos está hablando muy duro.
0: Sáqueselo de la boca, hágame el favor.
3: Ay, no, mira, Karina. O sea, Karina, yo las amo, ¿ves? Yo las amo a ustedes dos, ¿ves? Yo las adoro. Es que yo no sé, estas voces nos hacen mucha falta por las noches aquí en Colombia.
0: Yo ya sé quién soy. Vos sos el man que mete cosas raras. Vos sos el man que mete cosas raras y que ve elefantes rojos por la ventana de tu casa.
1: Ah, sí. Ah, sí, él dijo.
3: Pasó, en serio pasó. Pero bueno, no estoy allá en el patio. No, yo estoy acá, esta vez estoy acá adentro. Y sí, o sea, la verdad me conocieron la voz, ¿verdad? La voz.
0: Sí, señor. La voz y la actitud.
3: Daniel Mauricio, de acá de Santiago de Cali.
0: Mauricio, sí, mi vida.
1: Mauro, bebé.
3: A ver, ¿cómo están, Nele? Nele.
1: Bien, amor, ¿cuándo vas a venir por Medellín? Cuente, a ver.
3: O sea, yo con las mujeres, mira, eso sí, excelente, ¿no? Pero no, yo no, o sea, no. Eso sí, las paisitas son divinas, o sea, yo no sé cómo decirte, ¿no? O sea, la mujer es bella total, ¿no? Total, de aquí a cabeza y de cabeza a pie. Pero mami, no, ya estamos como a alegrar el rato, a que me alegren el rato. Mira, no se vayan, o sea, no van a faltar nunca en la noche aquí en Colombia. Porque es que a este país ya le falta sabor, ¿ya? Sabor, tanta cosa que nos ha pasado mala. Y ustedes, mira, que nos alegran la noche. Y mira que yo, mira, en serio, no es por hablar, no es como por tanto alabar. Pero uno pasa el día... O sea, el día, por ejemplo, aquí en Cali, yo me sé todo, o sea, todo el día y toda la empresa radial y todo. No hay nada más. O sea, ustedes
1: no pueden cambiarnos y dejarnos ahí.
3: Los que están ahí, eso no hay ni mierda de nada más.
0: Ay, eso es verdad, no hay nada más. Mauro,
3: nada.
0: Sí.
3: Dime.
0: ¿A vos te cuesta trabajo reconocer cuando un hombre está bueno?
3: Ay, pero venga, es que yo soy hombre, ¿no? Pero, a ver, pues sí.

0: yo soy física, ¿no?
1: Ajá, ajá.
0: Pero más que sí, todo lo conoces para una mujer, ¿no? Para una mujer. Por ejemplo, para ustedes.
1: Mor, pero venga. O sea, si usted de pronto de frente ve pasar un hombre muy bonito, muy bueno, ¿usted qué dice? A pesar de que usted es hombre, obviamente, y que supuestamente su inclinación es por las mujeres, ¿usted qué diría o cómo haría ver que ese hombre está lindo?
0: Pues hombre, mirándolo, o sea, uy, eso por acá está hablando de nuestra bala. Pues mirándolo, mami, y yo, por ejemplo, congenio a veces con manes bien, o sea, yo así, pero recochamos, sí. O sea, mira, Caro, Juliana y Karina, yo a veces, mira, la pego tan bien como con hombres, que eso hasta de reírme, mira, me escapa de mierme, mira. Y no, y sí, o sea, pero es ser como persona, uno bien, ¿no? Que caiga bien y entrador, ¿no?
1: Venga, entonces usted le dice así de frente, usted está muy bueno, ¿o qué le dice?
0: No, mira que no, para nada, pero para que veas que a veces, no sé, la actitud, o sea, yo no sé, yo siempre caigo bien, casi siempre, obvio, no, a veces no. Pero cuando caigo mal, mira, trato como de hacer la cosa bien, lo mejor posible, como para entrar, ¿ya? O para pasar, ¿no? Y a veces caigo, pero no.
2: Un besito.
1: Mauro, ¿en qué patio del psiquiátrico estará? Diga.
0: No.
1: Es que están dando por aquí hasta ahora.
0: Sí,
1: Mauro,
0: ay,
1: te
0: no
1: quiero sé. Mucho, mi amor. Gracias por escucharnos y gracias por estar siempre en sintonía con A Que No Me Duermo.
2: Chao, amor.
1: Ay, Mauro me cae muy bien, él es muy chistoso, es demasiado particular. Y además, Mauro es el típico caleño que habla en 2.0. Mami, usted llega a poner un audio de Mauro en 2.0 en el celular y usted no entiende nada. Bueno, señoras y señores, voy a empezar a saludar a la gente que está a través del WhatsApp de Tropicana, 310-206-3302.
2: A ver, ¿quién manda? ¿Quién dice? ¿Quién muestra? ¿Quién comenta?
1: Estaban acá. Es que sí son recocheros. Enviando puros números para que llamáramos a los que no están cumpliendo años hoy.
2: Ay, no.
1: No sean así, muchachos.
2: Mañana llamamos a más.
1: Acá tenemos ya una lista grande. Bueno, mientras tanto eso, yo quiero saber qué tanto lío, qué tanto problema les produce a ustedes reconocer la belleza masculina, mi amor. Es que usted por eso no se va a volver gay. ¿Quién me le dijo esa mentira? Usted le puede decir, o si no, es que lo que yo no comprendo, Cari, es porque ellos no pueden y nosotras sí lo decimos de manera tan normal. Ve, Cari, cómo estás de bonita hoy. Ve, Cami, esa blusa te queda muy linda. Ve, esa pelada.
2: Pero no sé, un hombre nunca.
1: Jamás en la vida.
2: Un hombre nunca le dice, oíste, ¿qué más? Pues David, ve cómo te quedó ese pantalón de lindo. Ajá. Te orma
1: espectacular.
2: De locos. Yo nunca había un man diciendo, ve, ¿dónde compraste esa camisa? ¿Qué manga? O sea, no, la talla perfecta. Mira cómo es que ese ceñido está.
1: Apenas, claro. Decime cuál es, sí, nada, pero no, ellos no. Imagínate dos hombres acompañándose a comprar ropa. A ver, pero ¿y el otro lado? No, de frente. No, ese que aprieta mucho el paquete. No, ese no. A ver, Gillo Rap,
3: escucha, ve y comparte Tropicana. Julianita, besito, te quiero
1: mi
3: mucho.
1: Mi vida linda.
3: Karina, besito, también te quiero harto.
1: Oli.
3: Oiga, póngale cuidado, yo no sé cuánta vaina. Que el maña haya dicho que es simpático. Independientemente de la sexualidad que tengamos cada uno, uno le da la postural que es. Por ejemplo, mi novio, mi pareja es divino. Y las viejas a veces le echan los perros, los manes, cuchos, por teléfono, ¿qué? ¿Cómo es? A mí me gustan las conversaciones por el Face y todo, miren, cuchos, con mujer, con familia. Eso, hay gente que se escandaliza, y aquellos que escandalizan son los que más les gusta la maricada. Oiga, Tropicana, besito.
1: De acuerdo con Gillo Rap.
2: Besitos.
1: Los que más tienen que familia estable, que 50 años de matrimonio, que 3

0: enredaditos.
1: Son homofóbicos, son los más cacos, definitivamente.
0: Tranquila, pero no te alteres, Juliana, sí.
1: Veas, es que en Bucaramanga, pilas, está Willington, cumple el sábado. Está bien vestido.
0: Ay, no.
1: Mañana lo llamamos.
2: Tropicana, Bogotá, buenas noches, Karina y Juliana. Hola. ¿Cómo están? Dios los bendiga. Yo quería hacer una pregunta. ¿Por qué no volvieron a hacer la música? Que decían canciones y uno votaba.
0: Sí, en cualquier momento lo hacemos.
2: No participo, no entiendo. Que la bendiga, chao.
1: Bueno, primero que todo te me vas calmando también. Te me vas calmando porque si me regañas yo te regaño a vos y acá nos regañamos todos. ¿Ve? Lo vamos a hacer ahorita.
0: ¿Ve?
1: Hacemos una batalla, mi amor, con música, claro que sí. Y donde yo no te vea votando, no te vuelvo a recibir un audio. De una vez te voy diciendo. Aquí no me vas a
0: Después de las 12 aquí pasan cosas. Bloqueamos YouTube y listo, vea. Es más, nosotras hacemos el karaoke.
1: Hacemos un karaoke que sale muy mal porque es el delay. Ay, que tenemos bueno. No, porque no podemos cantar bien. ¿No es que tenemos delay?
0: Pero okay. Es el que caiga en la nota.
1: Por eso, ¿y en qué nota vamos a caer? Si usted me escucha más tarde y yo también la escucho más tarde.
0: No, porque es por un segundo.
1: Por eso. Señoras y señores, esperamos un saludo
0: a
1: 310-206-3302. Si quieren pegarse una conversadita con nosotros, 601-348-7601. Ahí nos pueden llamar a Cari y a mí. Vamos a hablar sobre todo con los hombres hoy. Pero apareció doña Victoria, a ver.
3: A la tramicana, que no me duermo, cariñita, caballito. Y la otra niña, ¿por qué no nos dieron florecitas amarillas para buena suerte?
1: Oh. Pero cuál, mi amor, pues yo le la mando aquí por un emoji. Si usted quiere una flor amarilla, si nadie le mandó, ya mismo se la voy a enviar.
0: Muñequito se lo manda.
1: Un emoji, una flor amarilla, porque aquí en el WhatsApp hay hartas florecitas amarillas, por lo menos hay unas dos. Le voy a enviar de las dos para que vea cómo soy de amplia. Le voy a enviar un girasol y una margarita. No,
0: le va a llenar ese sticker ahí.
1: Listo, ya, se fue.
0: No.
1: Las flores amarillas.
0: Bueno, vamos a tirar opiniones.
1: Sí, mi amor.
0: ¿Voy a tirar este, Juli?
1: Hágale, sí.
0: Bueno, párenle bolas, pues. Ay, María.
4: Y que en este video me hagan una prueba de alcoholemia y te hagan una prueba de sustancias psicotrópicas, porque tienes una cara de que estás en sustancias raras. Y que en este momento nos hagan una prueba los dos. Y yo estoy, y mi vehículo está parqueado. Y estás utilizando la fuerza sin necesidad. Y espero que no estés bajo sustancias.
5: Todo eso es bueno que quede plasmado.
4: Sí, claro, quede plasmado. Sí, claro. Porque esto no es necesidad, esto no es un procedimiento.
5: O sea, igual. Estás insinuando de que yo estoy consumiendo droga o consumí droga.
4: Pero ¿y por qué me tratas así?
5: Entonces, si tú crees.
4: Sí, claro.
5: Y estás convencido y creído de que yo estoy consumí droga, listo, entonces vea.
4: ¿Y por qué este procedimiento funciona así? ¿Por qué tú me paras y me esposas? Explícame por qué me esposo.
5: Para verificar bien la procedencia de esta noche.
4: Y el procedimiento estipula en el código de la policía que tú debes esposarme para verificar eso.
5: ¿Cómo usted se rehúsa?
4: ¿Yo en qué me rehusé? Yo no tengo la tarjeta de propiedad. Verifica con la placa. Yo me rehusé a algo. Estoy en este momento colaborando con lo que tú quieras hacer y tú me estás esposando y me estás maltratando verbalmente y me estás diciendo de que yo me estoy rehusando. Vamos a verificar la placa de la moto, ven. Vamos a verificarla, ven. Pero debes soltarme las esposas. O tu conocimiento legal no te da para decir que estás haciendo un mal procedimiento. No. Está por encima de la Constitución de Colombia.
5: Si usted se siente con sus derechos violados, están todos sus derechos a ponerle la denuncia.
4: Voy a gastarme todos los recursos que tengas para hacer el denuncio pertinente para lo que estás haciendo. Porque esposarme, yo no estoy robando.
5: Eso está bien.
4: O sea, tú me cogiste a mí infringiendo alguna norma irregular de la ley.
5: Eso está bien, de que una persona que me sienta con los derechos vulnerados.
4: Claro.
5: Haga la respectiva
4: denuncia. ¿Y por qué me esposa? Si yo te estoy colaborando.
0: Bueno, lo que pasa, lo que sucede es que... Ve, pero el muchacho no pareciera estar bastante cuerdo. Yo no lo escucho bajo los efectos del alcohol y ninguna sustancia psicoactiva.
1: Exacto, vea pues. Entonces, le iban a inmovilizar la motocicleta a un señor que estaba normal transitando en Barranquilla. Le iban a inmovilizar la moto que supuestamente tenía sustancias, que no sé qué, que tenía alcohol, que mejor dicho. Entonces el policía de inmediato, pum, fue y le puso unas esposas en la mano y lo tenía ahí entonces como a la fuerza esperando a que llegara la grúa.
0: Ajá.
1: Mientras eso, el hombre cogió el celular, empezó a grabar al policía y le dijo, pues si quiere entonces que nos hagan la prueba a los dos, porque yo veo que aquí el que tiene sustancias es usted, señor policía.
0: Ay, juega.
1: La vaina es que eso se puso de aquí y para allá, mejor dicho. Ay, Dios mío. ¿Ustedes a quién le dan la razón? ¿Y les ha pasado de pronto en algún momento que puedan por ahí, no sé, observar a alguna gente con otras sustancias haciendo sus labores de trabajo o muy normal? ¿Qué opinan? ¿A quién le dan la razón? ¿Qué debería haber hecho el policía? ¿Escuchar al man o no?
0: Pero eso está muy raro.
1: Siento que está muy raro.
0: Sí, está raro. Además, no sé si el man se lo dijo de vuelta, como por rabia, o se lo dijo porque en serio pensaba que el policía estaba huelido o alguna cosa, ¿me entendés? Porque, por ejemplo, si a mí me dicen, es como cuando uno estaba chiquito y le decían como, ay, su mamá es una gorda. Entonces uno decía, ay, pues su mamá se tira pedos, ¿yo qué voy a saber? Como una respuesta instantánea de, ah, se me está diciendo a mí que yo estoy metiendo cosas, pues seguramente el que la está metiendo es él. Ajá. O si se la dijo en serio porque estaba notando comportamientos extraños en el policía. Como sea, esa historia le falta una parte.
1: Y hay mucha gente que está opinando. Es más, a ustedes en algún momento los han parado en su carro, lo que sea. Y sin ustedes tener la culpa de nada, empiezan a buscarle, a buscarle, a buscarle por dónde cobrarle alguna multa.
0: Y eso pasa. Cuenten, eso pasa muchísimo.
1: Cuenten. Y además, ay, se vea este, es que aquí le tengo que... O son buscando de pronto que usted les dé la liguita.
0: Exactamente. Aunque me parece que ahora ese retorno tuyo me tiene harta, me tiene mamada.
1: Pero yo qué voy a saber si es el mío.
0: Él, pues siento, ¿y de quién más? Si yo no estoy recibiendo
1: todavía
0: llamadas
1: ya
0: de nadie. Ya.
1: Ya, y me va a gritar a mí también.
0: Ahora es que los ahora es que los policías, son los policías, los guardas de tránsito tienen en el uniforme incorporada una cámara obligatoria, o sea que ellos ya no pueden hacer esos chanchullos. O se quitarán esa vueltica, yo no sé.
1: Es que apaguémosla un momentico.
0: Ajá. ¿Quién sabe cómo funcionará ese sistema de tecnología?
1: Pero ¿qué opinan los oyentes?
0: 310-206-3302, 310-206-3302, deje su notica de voz o llame 601-348-7601. ¿Qué opina sobre ese video y sobre la esposada del muchacho en Barranquilla? Al parecer sin tener la culpa de nada, o por lo menos no de lo que se le estaba acusando,
1: no
0: y era estar bajo los efectos del alcohol o de las drogas. Miriam.
6: Buenas noches.
1: Buenas.
6: Ah, no. Ese policía está llevado del carajo y estás buscando lo del diario.
0: Ajá.
6: Eso no tienen, esos policías son muy corruptos, eso lo único que les interesa es sacar plata y hacerlos cumplir con los comparendos del día. Estaba colgado, entonces se tuvo que desquitar con el señor de la moto.
0: ¿Será que a ellos les ponen como una meta diaria de comparendos o algo así? Como dijo doña Miriam.
1: Eso también puede ser. De capturados.
0: ¿Será?
1: Como una meta de capturados. Yo sé que si les ponen es como una meta de personas a las que ustedes les piden la cédula, porque eso en cualquier rinconcito, páseme la cédula, como para completar listados. Y yo soy como que, no tenía nada más que hacer.
0: ¿Quién sabe eso tan raro, no?
1: Si alguien trabaja en la policía, o si alguien ha trabajado con la policía, o si alguien sabe de esto, que...
0: nos cuente el chisme también.
1: Que nos cuente todo el chisme, sí, señor. A ver, don Penaco.
7: Bueno, muchachas, buenas noches nuevamente. Primero que todo les digo de que no fue en Barranquilla, porque él mismo lo dice, el policía por radio en el estadio Pedro de Heredia, al lado del parqueadero. Segundo.
1: O sea, ¿que dónde es?
7: Señor de la moto, pues la verdad es que actuó de muy, muy, muy buenas maneras.
8: ¿Será que a ellos les ponen como...?
0: O sea, ¿que dónde fue si no fue en Barranquilla?
1: Pues que como uno siempre asocia el acento con Barranquilla, no sé si aprende de vino y de la parte.
0: ¿Alguien sabe? Si alguien sabe, que nos diga, voy a chismosear por acá, a ver. Ya me dejaron con la intriga. Tiene que ver un lado de la costa, no sé, pero en la costa.
1: Ya el mismo es que envié mal los audios. ¿Cómo así que envió mal los audios? No entendí.
0: Yo tampoco.
1: No, pues envíen bien entonces los benditos audios, porque uno acá pasando y trabajando y usted ahí pasando mal audio. No, señor. Señor.
0: Pero Juliana hoy tiene como, no sé, como la vaina.
1: 310-206-3302. Hay que obligarlos también para que envíen un audio. ¿Cómo es la vaina?
0: ¿Con quién hay que hablar? ¿A quién hay que mandar? ¿O también los tenemos que grabar?
1: Si no nos llaman, nosotros los llamamos. Vamos a poner a llamar gente entonces. Hágale. Sí. Ah, sí. Ah, bueno, ahí ahora sí hicieron caso, ¿no? Aló.
9: Aló. Hola, Juli, con Darwin.
1: ¡Buena! Don Darwin. No sé por qué no había aparecido.
9: ¿Nunca con los audios?
1: ¿Cómo que no? ¿Caballito no pone los audios? Bueno.
9: Que sí, ya, salió la pintura.
0: Bueno, otra vaina para poner de informar de Caballito, no tira los audios de los oyentes.
1: Estamos de un sapo, todo lo que hace Caballito lo estamos informando, Darwin, entonces gracias por ese dato.
9: Sí, toca.
1: Darwin, tienes como mal la señal. ¿Dónde estás?
9: Espera,
1: hágale pues, hágale pues.
9: Ya que por ahí.
0: Monada, complicadísimo, bebé.
1: Espere que va a parquear.
0: Dele.
9: Bueno, me avisan.
0: Más, dele. El golpe avisa.
9: De que dejan una pared.
1: ¿Cómo? ¿Listo? ¿Ya?
9: No, nada. ¿Nada?
1: Ahí ya te escucho mejor, Darwin, a ver.
9: No,
1: está mal, mi amor. Ahorita que tengas buena señal me vuelves a llamar.
0: Nos hablamos. Besitos.
1: Bueno, muchos policías que, y además que la gente acusa de corruptos, ¿no? Siempre dicen como, no, es que la policía busca su diciembre, su aguinaldo, su Navidad, su Año Nuevo. Y en este video que se hizo viral, nos dimos cuenta que las acusaciones que estaba haciéndole al policía, al muchacho, no concuerdan con lo que el muchacho está diciendo, ni el estado en el que realmente está.
0: Es que es
1: un
0: más,
1: estado pleno de conciencia.
0: Si una persona está bajo efectos de alcohol o drogas, todo esto, empieza a hablar raro, es lo principal, empieza a hablar diferente, no está acuerdo, como diríamos nosotros. O sea, ajá, que aquí, ¿quién está fallando?
1: Ni idea. Ay, Juliana tiene sueño, Juliana. No, pero como el programa se llama A que no me duermo.
0: Bueno, ¿qué dicen? Marquen, muchachos, aquí los tengo, pues.
1: ¿Que ahí los tiene qué cosa?
0: Espera, aquí en el TikTok lo estoy viendo. Cálmate, bebé. Ah, dice William Gaviria, saludos desde las Lomas Las Marías. Un abrazo, yo le doy la razón al de la moto. Esos son a veces muy abusivos. Bueno, dice,
1: ¿cuáles son los de las motos? O sea, pero al muchacho, hacia el muchacho.
0: Al muchacho. Dice, a los otros son muy abusivos. Al chico le doy la razón. Los agentes a veces son complicados y abusadores. Eso es un abuso, muchachos. Eso es un abuso. Tengo por acá saluditos. Dicen, hola, Tropicana, ¿cómo están? Un abrazo para Alejo. Otro abrazo para Aleja. Oscar Iván Buitrago reportándose. John Alex también. Un abracito. José, bendiciones, mi amor. ¿Desde qué ciudad? Hay mucha gente conectada por acá con Tropicana. ¡Qué bonitos! ¡Qué bonito! Adriana, Eliezer, Luigi. Y no, mucha gente, era que no me duermo, muchacha.
1: Gracias a la gente que está en TikTok, la gente que está conectadita en YouTube, a los 5 seguidores que tenemos, muchísimas gracias. ¿Qué? No, hay que agradecer todo, mía, todo.
0: Ay, sí fue en YouTube.
1: No, no, yo no sé, mentiras, no.
0: Oh.
1: Ah, Camilo, padre, vea, ¿cuántos hay en YouTube?
0: El Gucci. Alejandro Ortiz está en Medellín, Zulay Suárez. Es que los 5, jajaja. Bueno, hay más de 300 en TikTok. Un abracito. Yuri también está por acá en sintonía. Nayibe también, Eddie.
1: Imagínate,
0: Eddie.
1: Los que más se han conectado en YouTube ha sido 21 personas.
0: ¿Y ha sido quién? Caballito desde la casa, Juliana desde la cabina, Karina aquí en Medellín.
1: Y ya, mi mamá, la suya y la de Caballito también, ahí está.
0: ¡Qué saludos a Juliana, mamacita! Dice José Trujillo. Caballito, se fue a rascárselas.
1: Y no se marchó.
0: Besos. Y a su barco le llamó Libertad.
1: Bueno, a ver. Samuelito, Jerner, aló.
10: Buenas noches, Tropicana. Si nombran Pedro Heredia, es en Cartagena.
1: ¿Qué?
0: Cartagena, es de Cartagena.
10: Buenas noches, Tropicana. Si nombran Pedro Heredia, es en Cartagena.
1: Pedro Heredia, ¿quién es Pedro Heredia? ¿Cómo así?
0: El lugar, la ubicación donde decía el policía.
1: Pedro Heredia, Cartagena.
0: ¿Qué fue Cartagena?
1: Cartagena, Samuelito también nos está diciendo, eso fue Cartagena.
0: Uy, sí. Carlos López, un abracito. Martica, también por acá la veo conectada. Natali Torres, Julián, bien, bien, bien. Luis Calderón. Ay, hay uno por acá que le dicen, ¿sabe cómo? Leoncito.
1: Leoncito,
0: ruge, mi amor.
1: Carlos está diciendo que si participas en un reality. ¿En cuál reality? Aquí con quién nos está confundiendo.
0: ¿A mí? Gordo. Karina García Oficial es la otra.
1: Saludito pa' el Taxibiri de Cali. Sí, señor, que está ahí reportando.
0: ¡El Taxibiri!
1: Se está reportando en TikTok.
0: Chicos, por allá, mi amor.
1: Se coma ahí que la pusieron a leer los comentarios de qué. ¿Y no se dio cuenta?
0: No, yo no lo dije las lomas completo. Yo cambié el nombre, bebé.
1: Ojo. Cari, voy a tirar un video más para hablar de estos últimos 10 minuticos que tenemos. ¿Listo? Antes de pasar la última hora.
0: Va.
1: A ver, yo la verdad es que creo que esto no suena mucho, pero explicamos el contexto.
0: Yo lo vi. Contexto.
1: Señores, eso que están escuchando de fondo es el sonido. Nuevamente la gente en la costa, en Simón Bolívar.
0: Ajá.
1: Donde un señor se encontraba haciendo su deposición del día
0: en
1: un baño portátil. Más que público, portátil.
0: Ay, qué pecado.
1: Portátil, los baños de los conciertos. Y sí, hubo un aguacero bastante
0: una creciente, un grande nubarrón
1: se alza en el cielo.
0: Ya se aproxima una fuerte tormenta.
1: Ahí viene el bollo que yo más quiero, por el que me desespero.
0: Muchachos, llegó una creciente, se le llevó el baño con él incluido.
1: Señores, la vaina es que por ahí los vecinos estaban gritando: ¡Ey, ahí está el que estaba cagando! ¡Está ahí adentro del baño, portátil! Ustedes se imaginan que el muchacho... Pero ahorita yo quiero preguntar una cosa. si el hombre de verdad estaba cagando en el baño portátil, en un baño portátil no se puede cagar.
0: No se puede, solo de posición es líquida, bebé. Pero si estaba con diarrea, eso era líquido prácticamente.
1: No lo sabremos nunca. Pero el caso es que el arroyo arrastró ese baño portátil con el señor dentro varios metros. Y luego abajo, pues algunos ciudadanos, vecinos, gente que estaba por ahí en el sector,
0: río
1: agarró
0: abajo
1: el baño para poderlo sacar a él. Hágame el bendito favor.
0: ¿Te imaginas cómo salió?
1: Pues yo mojado.
0: No,
1: y cagado.
0: Untado.
1: ¿Será?
0: My God.
1: Literalmente lo cogió cagando, la cagada más larga de la historia, la cagada con
0: venga, pero todos dicen que estaba cagando supuestamente, pero no, puede que no.
1: Bueno, es posible que no, pero es más divertido pensar que sí. ¿Usted qué haría? Y voy a poner ya mismo ese gran tema. ¿Usted qué haría si lo cogió una creciente y usted estaba en un baño portátil?
0: Dice por acá, dice que y la cagó y a su barco le llamó libertad.
1: ¿Usted qué haría si lo cogió una creciente en plena y se lleva el baño portátil y usted empieza a navegar río abajo? ¿Usted qué haría?
0: No, amor, ya.
11: Hola, muy buenos días, mi Juli y mi Karin.
0: Buenas.
11: Buenos días aquí desde Milán, Italia, Totales.
0: ¿Qué más?
11: Por eso escuchando hoy desde muy temprana hora, como siempre, de las 4 y 10 hoy. Disculpe el retardo, pero uy, no. Mira, ahí les mandé tres videos de un matrimonio que hice sábado, ¿sí? Algunas veces hago como extras, como mesero. De un colombiano, colombiano él, italiana ella, pero uy, no, fue puta. Era un mortuorio, no joda, qué cosa tan berraca.
0: Era
11: aburridísima. Bueno, regresando al tema, mire, aquí en Italia lo que es la bisexualidad, toda vaina es muy libre, ¿sí? Esto, la única cosa que sí les envidio a los hombres gay es que están rodeados de muchas viejas buenas, jueputa. ¡Uy! Están porque saben que son gays, sí, y no les van a hacer nada, no nos van a tocar ni nada, pues son gente
0: que
11: muy
0: no
11: respetuosa.
0: Van a hacer nada.
11: Pero uy, no, rodeados de mujeres buenas. Ah, otra cosa, al gay y marica. El gay es un hombre normal de que le gustan las mujeres o tener ¿cómo se llama? Reportes con hombres, ¿sí?
0: ¿Sí?
11: No importa, hombres, ustedes dicen, uy, ese es un hombre, ¿sí? Pero hay marica que dice, ay, no, papi, no, no, eso sí, no joda, boleta. Pero bueno, ese pasa. Y no. La única cosa que les envidio es esa cosa, que ellos están rodeadas de mujeres lindas, buenas, ricas, buenas.
1: Eso sí es verdad, los hombres gays suelen estar acompañados de muchas niñas lindas, sí, eso. Ah, yo comparto con Aristóteles esa opinión. Siento que sí andan con muchas mujeres muy bonitas.
0: Pero claro, porque siempre. Obviamente usted no va a tener peligro alguno.
1: Sí, además usted no se siente asediado porque a veces los hombres son muy cansón y fastidiosos cuando le están cayendo a una mujer. Y no pueden ver una niña linda porque entonces todo el mundo le quiere caer. ¡Ay, qué pereza! No, es que los hombres definitivamente sí no son familias, pero de nadie. Hola Karina y Juli, me encanta escucharlas.
0: Buenas.
1: Serían tan amables de regalarme el Instagram de Juli Porfi.
0: El mío.
1: Es muy linda y me gustaría seguirla.
0: ¡Ay! No saben, por Dios, ¿qué está pasando aquí?
1: Mi amorcito, ¿pero tú eres hombre o mujer? Empecemos a preguntar. Mentira, mi
0: no.
1: vida. Arroba
0: Juli por favor.
1: Cardona Vos. Así me aparece. Ahí me aparece, ¿no? Así aparezco. Juli Cardona.
0: Ajá.
1: Así me encuentras.
0: Listo.
1: Y me puedes seguir. Y por ahí conversamos. Hablamos.
0: Leja, saludito, mensajito, besito.
1: ¡Ay, sí, es mujer! Mi amor, pero yo estoy comprometida, pila. Ojo con eso.
0: Ah, pero Juliana.
1: Mi
0: si es hombre, ¿qué problema? Si es mujer, ¿qué problema?
1: No. No tengo problema con que es que, pero no capaz. ¡Ey, ey! Muchachos, ¿qué está pasando con la gente? Dios mío. Bueno, está bien. Mentira, no, yo no tengo ningún problema. Ningún problema, sea hombre o sea mujer, lo único que a mí sí me gusta es ser directa y honesta. Y pues, ¿qué le hacemos a la vida? Yo estoy comprometida.
0: Enviar las vainitas.
1: Y listo. Está haciendo tanto calor acá, ¿sí o no, Camille?
0: Préndalo, ¿no? Y rótelo.
1: Uy, tengo muchísimo calor, impresionante.
0: En cambio, yo aquí tengo un frío.
1: Qué rico.
0: ¿Cómo dicen? Tu frío, yo calor. Mentira, no.
1: Oiga, pues. Karinita, la siguiente hora vamos a apagar YouTube para irle avisando a la gente, porque vamos a empezar a pedir música, mi amor.
0: La que usted quería.
1: Karina y yo empezamos a... Es que eso es calocha, yo no me respetan, hombre.
0: Cuidado. ¿Empezamos qué?
1: Empezamos a practicar para cuando Cari y yo tengamos un bar, porque ella y yo vamos a tener un bar. Entonces empezamos a practicar con la música que vamos a poner y vamos a cantar. Nosotros no cantamos bien, pero tenemos actitud.
0: Que es lo más importante. Pum, la nota. Sí, sí, sí.
1: Entonces vamos a empezar
0: para
1: a poner.
0: Los que van aburridos en el carro, los que van aburridos en el camino. Sí. Les tenemos esa.
1: Les tenemos la serenata. La serenata. Y además, obviamente, los queremos escuchar a ustedes que quieren escuchar. Y nosotros acá les ponemos el swing, el sabor. Y antes. Ah, no. La persona que está llamando, llama por favor a la siguiente hora. Porque ya nos tenemos que ir a la pausa.
0: Ya venimos.
1: Ya volvemos, y ya venimos, ya señoras y señores. Esto es A Que No Me Duermo de Tropicana.
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0: última hora, señores, arrancando semana en este A Que No Me Duermo de Tropicana. Yo soy Juli Cardona, los acompaño junto a la hermosísima, a la más guapa de Tropicana, Karina Uribe, que nos acompaña desde Medellín. Hablando de varias cosas, el día de hoy ha sido como un sancocho, como un salpicón, como un zaperoco de cosas.
1: ¿Salpicón? Ay, es que zaperoco, ¿cómo hacemos pues con esta costeña? Ajá. Está aprendiendo mucho el costeño y el de caballo, este zaperoco.
0: ¿Usted quiere que yo la trate mal el día de hoy, sí o no?
1: ¿Me quiere tratar mal el zaperoco? ¿Es de Cali o es de Barranquilla?
0: ¿Quién le dijo que zaperoco es una palabra
1: caballo,
0: costeña? ¿Quién le
1: caballo,
0: dijo?
1: Caballo.
0: ¿Y usted le cree
1: caballo.
0: Un costeño?
1: Me extraña, amor, Karina. Por el momento
0: por
1: yo creo
0: que se ha metido con puro mentiroso. Aló, de una vez. Aló.
2: Aló, muy buenas noches, mi amor. Mis amores de Tropicana, ¿cómo me les ha ido?
0: Ay, Dios mío, bien, pero bien. Qué día, qué entusiasmo.
2: Feliz día de la morida, mi papá, las dos, amores.
0: Ay, atrasado, pero llegó.
2: Mis amores, ¿te puedo hacer una pregunta?
0: Cuéntelo.
2: ¿Pero que usted me puede regalar el numerito tuyo ahí por WhatsApp o el Instagram de Karinita, mi amor?
0: El Instagram.
2: Y una canción...
0: La primera vez.
2: Me encanta a ti, Julia Linda.
0: Es la primera vez que usted pide esa canción. Nunca la había pedido.
2: Es un merengue, mi Julianita.
0: Impresionante.
2: Y así me regala el Instagram suyo, el número tuyo y el de Karinita.
0: Karina aparece en su Instagram como arroba
1: Karina.
0: Karina.
1: Arroba Karina Uribe 28. Arroba Karina Uribe 28. Con K.
2: ¿Será que tú me lo puedes? Mi amor, ¿será que tú me lo puedes enviar ahí por WhatsApp? El tuyo y el de Karinita.
0: Claro, hombre, ni que estuviéramos peleados. Ya mismo te lo mando, hasta vaca te lo mando ahí. Mis amores, los que están también en TikTok, ve, se me empezó. Tengo una alergia muy impresionante en esta nariz y voy a empezar
1: niña,
0: a hablar.
1: Niña, diga banano.
0: Sí. Yo no sé qué pasó. Ahorita que nos fuimos al break, empecé a estornudar. Fue caballito porque ese era el micrófono que tenía él.
1: Se le metió, como dice el caballo, se le metieron los virus por la cotopla.
0: No, qué tristeza. Y uno, pues de locutor y con gripa muy difícil porque empieza a hablar como Carlitos. Ave María.
1: Dip, dip, dip, dip, dip, dip, dip, bueno, dip. apague YouTube que yo empiezo.
0: A ver.
1: Me avisan cuando ya esté cociampirulada la vaina.
0: Listo, ya está abajo.
1: Hasta abajo.

0: Bueno, no la dejemos toda que después nos regañan, a ver. Entonces.
1: ¿Por qué?
0: No, yo por aquí analizando cosas. Ay. Es que está uno como emocionando. Listo, como que el lunes, no sé, tiene algo chévere.
1: Pero bueno,
0: hay que sacar lo chévere al lunes.
1: A ver.
2: ¿Ponga?
1: Esa no era. Esa no
0: Mientras
1: era.
0: Mientras que tú te defines gordito.
1: Eso.
0: Pues pucha.

0: Señores, al 310-206-3302, déjeme un audiecito y diga como, uff, con esos vallenatos me dan ganas de escuchar este vallenato. Y nomás me dice, y nosotras vamos poniendo aquí, vamos a hacer batallitas.
1: Tropicana, la
0: hágale
1: más
0: pues.
1: Bacana.
0: Mi amor.
1: Esta Siri de Cali.
0: Bebé.
1: Desde ahí, la rubia y la trigueña de la Billos.
2: Mira, ¿cuál es?
0: La rubia y
2: la trigueña.
0: Trigueña, no creo que esté acá, la verdad. Ay, sí, esta ve. Dice,
2: ¿sí?
0: Dice.
2: A ver.
3: Voy a dedicar esta
2: pa, pa, pa, pa, pa, pa, pa, pa.
3: Un momentico. Segurito me va.
2: Momentico.
3: Que la mujer trigueña es la más bella, la más fina. Está equivocado.
2: Oye,
3: no,
2: mentira.
3: No, un momentico. Eso es un momentico. Lo mío va con la rubia.
2: Momentico. Sí.

0: Ve, yo no había escuchado esta canción nunca. Porque además para mí La Villa es Caracas Boy, pues es más de diciembre, ¿no? Más tropicalero.
1: Sí.
0: Pero
1: sí,
0: vea,
1: sí.
0: Es de La Villa, me gusta, está chévere. Y además el inicio está bacanísimo. Me gusta.
1: Gracias, me gusta.
0: Tenemos audiecito.
1: Vale.
2: Tropicana, la más bacana.
1: Buenas.
2: Se oye como un patico con esa alergia.
0: Ay, sí.
2: Definitivamente todo le queda bien, hasta hablar así.
0: Oh.
2: Y hablando de vallenatos, colóqueme uno bien viejito, así como yo. Que ahora en noviembre cumplo mis 60 abriles.
0: ¡Eso!
2: ¡Lejanía!
0: ¿Qué es eso tan bueno, un hombre de 60?
2: O mi hermoso presidio, de Ronaldo Brito.
1: Mi presidio, Tropicana, mi presidio, buenísimo.
2: La más bacana y las más hermosas. Gracias por estar ahí.
1: Juliana, ¿qué es eso?
0: Esa no era esta. Ahora sí.
1: No. ¡Ey! No, mi presidio.

0: Bueno, Javi, también envió un diecito. A ver, Javi.
1: Buenas noches, trópica.
0: Javi.
1: Bacana, que no me duermo. Juliana, Karina, ¿cómo están?
0: Mi amor.
1: Un saludote desde Pereira. Les habla Javi. Y bueno, y a esta hora de la noche, ¿qué tal si colocamos ahí? Señora de Otto, Sergio, Rafael, Ricardo. Hola, despreciada de una combo tropical. Trópica, la más bacana, súper, súper bacanísima. Karina, ahí le comparto el videito de la policía de Pereira.
0: Ay, gracias, amor.

0: No, tras de silbato, pues no tenemos nada.
1: Será usted, yo sí sé chiflar. Yo también.
0: Eso. Oiga.
1: Humberto bien sutil y dirigido, delicado y sensitivo, quisiera componer yo. Le ruego mis

0: No hay nada que lo pueda detener.
1: Oiga, ¿cómo le parece que el Javi me vio? Además, para que se lo mostrara usted, Karinita. El video, ¿no? El video, ¿no? Otra cosa, cuidado.
2: Yo pensé que me habían mandado otra cosa.
1: No, no, no, no. Para que le muestre un video que se hizo muy viral en Pereira y es de un quita el retorno, amorcito.

0: viral un videíto de un policía que parecía que fuera a quitar a un chico que canta cerca del parque principal de la Plaza de Bolívar de Pereira, y resulta que terminó fue cantando con el muchacho. No, se me tapó la nariz. Impresionante.
1: Ay, yo vi.
0: No. Bueno, ahí va.
1: Ay, dejé.
2: Bacán.

0: pareció muy lindo, me pareció muy, muy, muy lindo el gesto del policía.
1: ¿Para qué?
0: Porque él mismo dijo,
1: muy bonito.
0: El compañero pensando que yo venía a quitarlo, y no, lo que venimos es apoyar el arte, porque es lo único que hace que nosotros tengamos un día lindo, que seamos felices, que estemos contentos, la música, el arte. Imagínate ahorita un policía después de lo que le pasó a Pereira Cari, viniendo acá a decirle a alguien que está tratando de salir adelante, de seguir su vida después de esa tragedia, que se quite y que ahí no puede cantar. Y en cambio, le ayudó. Le dijo, venga papá, que aquí es cantando, que aquí es cantando. Y además, dato no menor, el policía canta muy bien.
1: ¿Pa' qué? ¿Qué policía, mi amor? ¿Cómo es?
0: ¿Cómo
1: ¿Dónde
0: tendrá?
1: Es que vives vos?
0: Ah, si así tiene las cuerdas, ¿cómo tendrá el bolillo? Impresionante. No, y el fierro,
1: Qué vibrato, mi amor, qué vibrato.
0: Qué vibración. Con eso, ¿para qué vamos? ¿Para qué compramos cosas en la tienda de sexo, de sepso?
1: De juguetes.
0: Qué lindo el gesto del policía. Ojalá existieran más policías así, más gente de buen corazón, que en vez de desdeñar, de no dejar trabajar, como hacer la mala, como decimos,
1: de frenar la vaina,
0: se sume y ayude,
1: que colabore.
0: Exacto. Y no necesariamente pues los policías tienen que ir a cantar con el muchacho, pero si al contrario, poder ayudar, apoyarlo, decirle, no, qué pena con vos, yo no te voy a quitar de ahí, todo bien. Al contrario, te voy a ayudar de pronto a que la gente, no sé, te ponga aquí el dinero que te quieran dar, o a organizarte mejor el chusito que tenés ahí.
1: Es como cuando uno, Juli, es como cuando uno va en un carro, en una moto, lo que sea, usted ve un tránsito y así usted tenga todo bien, usted se asusta.
0: Claro, sí.
1: Usted puede tener todo en regla, matrícula, licencia, lo que sea, todo en regla. Pero cuando ya se llega el momento de ver un tránsito, un agente de tránsito, usted, ay no, qué pereza, mire, ya me va a parar. Pero cuando digamos lo para, pero es, hey, te felicito porque vas muy bien, o hey, te felicito porque estás bien. Ay, Dios mío, uno se asusta. Por más así, gracias.
0: Hay muchos escenarios en los que uno se asusta siendo inocente. El aeropuerto es otro escenario. Cuando uno sale del país. Mi amor, ¿usted salió del país, sí o no?
1: Sí, ¿por qué? Cuénteme, ¿para dónde nos vamos?
0: No, siga conversando ahí. Hágame el favor y me pone a mí en la pantalla sola, muchas gracias. A mí, gracias.
1: Pero no estaba conversando.
0: Póngame a mí, gracias. Cuando uno va en el aeropuerto y uno sale del país, sale del país... uno siente temor por estar viendo tanto alerta aeropuerto. Entonces uno lo pasa por un escáner.
1: Esas personas que iban caminando con la maleta tenían una cosa extraña en su bolsillo y eso hace que nuestras autoridades se dirigen hasta... Eso es muy charro porque uno... Es que uno se pone todo alerta y le van preguntando ¿hacia dónde va y para qué y cuántos días? Y usted... ¡Ay!

0: Ya empezaron.
1: Uno se asusta, uno no lleva nada en la maleta, a lo mucho llevará de pronto un desodorante que tiene más de los mililitros que debía pasar y usted piensa
0: un
1: que shampoo, lleva 3.000 kilos de cocaína.
0: ¡Qué rabia! Y unos quipitos, no.
1: Uno se ahueva, el que sabía hablar inglés le olvida. Cualquier cosa le ocurre porque además a uno lo miran con esa cara de 38, como, o sea, lo hacen sentir a uno delincuente.
0: ¿Va a disparar o qué?
1: Dios mío, santísimo. Bueno, yo con mi voz de Carlito, señoras y señores.
0: Y sí, ya lo tenés muy raro, amor. Ya tienes gruesa, bebé.
1: Es que ya tengo gripa. Me dio gripa. Ay, no, mentiras. Adiós. Chula gripa. No, qué pereza. Uy, no. De las cosas más estorbosas de la vida es la gripa. Ah, ah, nada de eso. A ver, Yair.
2: Hola, tropicana, la más bacana.
0: Hola.
2: Una cancioncita de Tito Nieves que titula Tuyo.
0: ¿Cuál?
1: Uy, pero ¿a quién se la va a dedicar?
0: Buena, es buena.
1: ¿A quién se la va a dedicar? Ya ahí yo la pongo.
0: No,
1: yo
0: ya dedicaciones de amor y amistad ya pasaron, ya no sé. Ya eso es que quiere algo.
1: Acá está. Sí, señor, tuyo.
0: Uf, qué canción.

0: para que complemente un ratico. Y le diga que esté sabiendo elefantes rosados también. ¿Qué le pasa? Ay, no. Madure. Es que me trajeron la fruta fresca para beber. Ajá. Y está más rico. Está toda fría.
1: Pero hoy es lunes, mija, hoy es lunes. Cuidadito con eso.
0: Pero es que... pero es fruta fresca, vea, es fruta fresca, agüita de... no es agua de las verdes matas, tú me tumbas, tú me matas. No, no, no.
1: Ajá.
0: Es
1: de la agüita.
0: A ver, Guillo Rap.
2: Guillo Rap, escucha, ve y comparte Tropicana. Aquí estamos escuchando las niñas hermosas de Tropicana de la noche. Aquí estamos sin nada. Porque está asustado porque el carro me está botando mucho la dirección a la izquierda, de pronto me está molestando alguna...
0: ay, qué susto, cuidado.
2: Pero aquí estamos, y con los temas del día hoy... nada, eso no hay que pararle bolas a nada ni a nadie. Hay que vivir y hay que vivir, porque recuerden algo: luchamos por todo. No tenemos todo y sin nada nos vamos. Un besito, aquí estamos, señores. Aquí estamos, niñas. Guape, guape.
0: Ay, guape, guape, mi Gillo Rap. Juli,
1: señora.
0: ¿Sabes qué? Ya que él dijo que disfrutar, que todo esto, me preocupa mucho los incendios de Villa de Leyva.
1: Eso está complejo, ¿no?
0: Está grave. Está
1: y usted
0: grave.
1: Vio que los compañeritos estaban por allá, ¿no?
0: No, y sí.
1: Les cogió, les tocó. Pero últimamente, yo creo que, o sea, se supone que estamos en la época del fenómeno del Niño. Uh-huh. Y el clima y las temperaturas en nuestro país empiezan a cambiar. Y hay lugares que suelen ser un poco más calientes que otros. Eso en el caso del Tolima, sí. Por ejemplo, Villa de Leyva no es un lugar caliente. Sí hace sol, pero no hace calor. Entonces eso estuvo como medio raro, pero bueno, como dice
0: como
1: mi
0: si
1: papá,
0: lo hubieran provocado.
1: Como si lo hubieran... sí, pues porque...
0: es, no es... más, están ofreciendo más de 40 millones.
1: Ajá. Para que sapeen, ¿no? Para que sapeen quién uh-huh. fue. Dios mío santo. No, y no, a mí eso me da mucha tristeza porque le hacen eso a la naturaleza.
0: Pero no, y está en riesgo una parte que es protegida, donde hay mucha flora y fauna, como toda hermosa. Ay, qué rabia.
1: Ojalá todo vaya bien para Villa de Leyva, para todo Boyacá, que es tan bonito. ¡Que viva Boyacá, carajo! Hoy se nos ha llamado el taxista de Pasto. ¿Por qué no nos ha llamado el propio amarillito?
0: Pues chica, ¿cómo estará Pasto?
1: Pues lindo, lindo, como siempre.
0: Nos va a tocar cantar a ver si llueve.
1: Le voy a poner una canción y usted la va a cantar con todos los poderes de su garganta y de sus cuerdas vocales. ¿Listo?
0: Va para esa.
1: ¿Me lo promete?
0: Se lo prometo. No vas a salir aquí entonces con una canción toda rara. No, pues. ¿Cómo se llama canción?
1: No.
0: ¿Cómo es que se llama?
1: Usted va a saber.
0: Amor. Amor.
3: Tranquilo.
0: ¿Qué sé? No, no me sé.
1: Hágale usted de la, lo que sea.
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0: No.
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0: Y mejor
1: el
0: color,
1: no de la toda en el coro.
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0: Amor.
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0: casualidad.
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0: Funeral.
1: Bulevar.
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0: Amor.
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0: Ay, no, me corcharon.
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0: Ahí.

0: A Maujaré.
1: Uy, me no. extraña, me extraña araña. ¿Usted cómo no le va a saber esta canción si usted es como medio viejita de alma? Se llama La Gata Bajo la Lluvia. Por no, eso es como La Gata Bajo la Lluvia. Y Maullaré. Y ahí uno hace... Mami, mami, no me decepciones, mi amor. Pilas, pilas con eso.
0: Mami, ¿de qué? Yo muchas no me las sé.
1: Ojito, con eso. A ver, Jaime.
2: Oíme, Karina y Juli, por favor. Amor. Wilfrido Vargas, Amor Casual.
1: ¿Cuál?
2: Totres desde Milán, Italia. Dedicada a esa mujer que nunca he olvidado. Ay, mi único y verdadero amor.
1: Ay, no, no tengo la hijo de madre.
0: Oh, my God.
1: ¿Será que hay gente que nunca olvidó a un amor? Que siguió su vida, que continuó su vida, que se casó, que conoció una mujer muy buena, con la que podía formar un hogar, pero siempre recordó a la persona que sabe que va a ser el amor de su vida por siempre.
0: Eso siempre se queda ahí grabado, siempre. No, por más que usted se case, por más que usted busque otra persona, por más... Ahí está.
1: Ay, cariño.
0: Y usted no se le va, a usted no se le va a olvidar el cumpleaños, a usted no se le va a olvidar un montón de cosas.
1: Usted tiene un amor así, o usted es el amor de, usted es el amor de alguien.
0: Tampoco sé, no creo.
1: ¿Qué tal que sí?
0: O sí, sí, mi amor, que me avise, al menos déjeme un mensajito.
1: Para que pueda llegar a la boda y decir, yo
0: renuncio.
1: Me opongo. ¿Cuál renuncio? No, usted está pero zafado y me opongo. A ver, Juli.
3: Carinita, Julianita, mágico poco como para cerrar la noche.
1: Ay, sí, yo hace rato quería poner ese vallenato, me encanta.
0: Pero mientras que Juli pone ese.
1: ¿Ves? Pero ya lo tengo acá listo, mi amor.
4: ¿Un gran?
0: No lloremos.

0: Bueno, póngase por ahí a otra o que un oyente diga.
1: Bueno, vamos a ver qué dice por acá.
2: Pégate a nuestro amor de Nietzsche. Para ese amor que nunca se olvida.
1: A mí me gusta mucho esa canción. Nuestro amor de Nietzsche es hermosa.
0: Parece perro degollado, Juli.
1: ¿Por qué? Ay, pero niña, escriba bien también. Nuestro amor, ahora sí. Nuestro amor y... No, esa es la de Santiago, esa no es. Es esta. Tampoco, Rapsodia. Esta, tampoco. No. Ay, ¿ustedes supieron la cantidad de canciones que se llaman Nuestro Amor? Ajá.
0: Vea, aquí sobró yo, no hay sino una.
1: Hágale, póngala.
0: Si se fue, se fue, hay sino una.
1: Póngala, pues.
0: Sobreviviré, hay sino una.
1: Ah, pero está pelada. Ponga, hermana, entonces.
0: Mira. Ya puso la del oyente o nada.
1: No está.
0: Ya la pongo, Nuestro Amor. Yo se la pongo, bebé.
1: Mínimo no se llama Nuestro Amor porque aquí no dice nada de Nietzsche.
0: Es de Rapsodia.
1: Pues de Rapsodia sí está, pero él dijo Nietzsche.
0: Ah, no, pero de Nietzsche.
1: Vea, escuche bien claro y fuerte.
2: Pégate el temita, Nuestro Amor de Nietzsche.
1: ¿Viste?
2: Para ese Nietzsche. Amor.
1: No, entonces no se llama así. ¿Cuál será la canción que él quiere amor. Que dice que Nuestro Amor?
0: Nuestro sueño, es nuestro
1: debe
0: sueño.
1: Debe ser Nuestro Sueño. Esa. Es que Nuestro Amor aquí me iba a quedar.
0: Voy a llorar.

0: Ahí. Sí, porque si no, no escucha linda la canción, escucho una mierda.
1: Es que a mí me olvida. Es que, mire, la tengo en el menos 50 de la consola. Lea la consola y mira el menos 50.
0: Bueno, a ver, Manuelito.
2: Julianita, Karina, a la mamá cana. Yo sigo insistiendo con mi canción, pero no me la ponen.
0: ¿Cuál?
2: Mira mi piel, la canción sota.
0: ¿Mira mi piel?
1: Eso le dijo el dermatólogo.
0: De la misma gente. A ver. No, pues qué risa tan hijo de madre, qué chiste.
1: ¡Juliana!
0: ¡Bravo!
1: No, pues.
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0: Va, escuchámosla, yo la conozco.
1: ¿Por qué canción tan rara?
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1: Oiga, ustedes nos están enseñando música.

0: Obvio.
1: Vea, yo quiero. ¿Usted tiene una canción ahí que quiera escuchar?
2: Todas, si fuera por mí, pongo esto, es.
1: A ver.
2: Venirá.
1: Ay, no, no.
2: ¡Qué
1: no.
2: temazo! Uy, ¿hace cuánto tiempo no escuchaba eso?
1: Papi, de una vez pare ese trope amarillito y salga a bailar un ratito, Eva.

0: Uy, uy. Uy, no, esa canción es muy buena, me encanta. A ver, Samuelito.
1: Muy buenas noches, Karina y Juli. Buenas. Desde Madrid, Cundinamarca, mi puesto de trabajo.
2: ¿Qué más?
1: Una de Edwin Rivera. Yo soy tú, de Edwin Rivera.
0: ¿Yo soy Temazo. Tú?
1: Clásico.
0: No sé cuál es esa.
2: No sé cuál es esa.
0: Voy a buscar mientras tanto. A ver, ponga pues la suya, madre.
3: Por la mía, esta es con cariño y con amor para todos los despechados.
0: Hágale pues.
3: Listo. Sí, yo necesito que ustedes pongan ahí tesos, firmes, claves. Vea. Espérenla, la devuelvo.

0: porque ya casi es martes.
1: ¡Eso! Vea, hace rato Samuelito... Ah, no, Samuelito no es. Es Darwin, me está diciendo, Juli, que pone llegaste tú. Esa no es. Esa no era. Yo soy un desastre. Espere. Es el de... Ay, ahora falta que no esté... La que él quiere.
0: ¿No está?
1: Sí, es esta. Se puede.

0: es un temazo de Adriana Lucía. Es vieja pero no. sabrosa. Me gusta, me gusta, me gusta.
1: Muñecas preciosas, muy buena noche, carnita.
2: Muy chica.
1: Un besito donde no le llega el sol con el Jones.
2: Ay, se reportó.
1: El cuyero mayor. Escuchamos Vivir la vida de Marc Anthony.
0: Vivir la vida de Marc Anthony, mi amor, hombre, claro.
2: Pero por favor.
0: Es vivir mi vida. Pero bueno, la misma vaina, a ver.

0: Cari, yo hace rato estoy mirando el celular porque estoy busque y busque una canción y no la encuentro. Y usted me va a ayudar.
1: ¿Cómo se llama?
0: A recordar. ¿De quién es que saca? No, no me acuerdo cómo se llama, pero entonces bueno, sé entonces que es una agrupación de salsa y la vocalista es mujer, es una canción muy famosa, pero solamente me acuerdo de la India en este momento, pero no es de ella, de temas como este, que además amo esta canción, me parece increíble.

0: Tronándose sabe un pedacito de canción.
1: Esta canción y esta son las más populares de esta mujer que se llama La India, que es una de las exponentes más grandes de salsa. Pero es que no es de una mujer, sino de una orquesta, y su vocalista es mujer. Pero también es muy vieja, como estas canciones de ella.
0: Yo no lo quiero.
1: Y suena mucho acá en Tropicana. ¿Será? Y se me olvidó. Bueno.
0: Suena en Tropicana.
1: Bueno, voy a poner pedacitos rápidos que empezaron a escribir. Pedacitos. Entrega de Nietzsche.

0: Buenas noches, mis princesas hermosas.
1: Mi amor.
0: Una fotografía.
2: Una fotografía. Eso es de Bonnie, ¿no?
1: De Bonnie, sí, de Bonnie. Hasta. Pero tires el pedacito ahí porque ya se va a acabar.
2: Hey, mañana no se les olvide, vamos a llamar a más cumpleañeros. A más no cumpleañeros.
1: Por eso.
2: Para
1: que prepare el suyo, ¿listo?
2: Y el último anhelo de adolescentes.
1: Uf, qué temazo, ese sí. No.
2: Mis amores, un gusto enorme acompañarlos. Allá desde Besitos. Medellín está Karina Uribe, mi princesa
1: Los
2: preciosa
1: queremos.
2: De Medellín.
1: Besos para todos.
2: Lo más lindo del Valle de la Urra.
1: Para todo Colombia. Juliana de Cali, de Colombia.
2: Un abrazo enorme para todos ustedes. Descansen o camellen. Con muchísimo amor los acompañamos. Esto es A Que No Me Duermo de Tropicana.
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0: somos
1: la canta vallenato, se llama y suena más o menos así como...
0: Le suena las de diciembre.
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0: mismo, a ver.
1: La vida es como una mujer bonita.
2: Si suena bacano, en septiembre sonará bacanísima en diciembre. ¡No!

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una canción esta apenas como para empezar la mañana, apenas como para disfrutar de este nuevo despertar, de este nuevo amanecer, en cómo amaneció Montería.

0: fuerte para todo y cada uno de nuestros oyentes en este día martes 22 de septiembre del año 2026. Día sin carro y sin moto en la capital del departamento de Córdoba. Y aquí estamos para darle a ustedes toda la información por donde usted tiene que circular, cuáles son, digamos que las vías que hoy no aplican para el día sin carro y sin moto. Además de eso, oyente, ¿qué vehículos pueden circular en la capital? Es importante justo entregarle todos esos datos a todo y a cada uno de nuestros oyentes. Álvaro Payares, hoy es martes, el día número 22,
1: de este
0: mes número 9, ¿verdad?
1: Ya prácticamente se fue este mes.
0: Ya usted lo ha dicho, Álvaro Payares, pero ante todo, déjeme contarle a todo y a cada uno de mis oyentes.
1: ¡Qué cosa, Dani!
0: Que justamente en este 22 de septiembre estamos parados sobre el día 264. Ajá. ¿Vale?
1: Sí, señor.
0: Lo que quiere decir, bueno, estamos parados sobre el día 295. Han transcurrido 264 días completos.
1: Ah, listo, va rápido, rápido.
0: Faltan 100 días para que se acabe este año, ¿no?
1: 100 completitos.
0: 100, cerradito.
1: Cerradito.
0: 100 días para que se acabe este año. Faltan 94 días para la Navidad, ¿no? Entonces es como.
1: Cosa maravillosa, Dani.
0: Es como que el datico apenas para empezar la mañana, mis oyentes de Tropicana 102.0. Pero ante todo, le vengo a contar que el estado del tiempo a esta hora lo tenemos en ¿qué? En 25 grados centígrados.
1: Suave, sabroso, Dani.
0: Se esperan algunas tormentas eléctricas por algunos sectores de la capital, del departamento de Córdoba, como para que usted lo tenga muy en cuenta en esta mañana. Oyente de los 1020 en su radio, déjeme contarle que es un día propicio para darle gracias al Todopoderoso. Señor, gracias por este nuevo día, gracias por este nuevo amanecer, por nuestra familia, por nuestros hijos, por los alimentos, por nuestro trabajo. Además de eso, Dios, hoy simplemente te pedimos mucha sabiduría para poder afrontar los momentos difíciles y además mucha fuerza para poder seguir adelante. Además, protege nuestras familias y acompáñalas en todo y cada uno de los momentos. Álvaro Payares, ¿cómo amanece? ¿Cómo está? ¿Cómo me lo recibe este nuevo día?
1: Dani, ¿cómo me ve usted hoy?
0: Lo veo fresco, contento. ¿Está envilletado?
1: ¿No? Esa cara fresca.
0: ¿Está envilletado?
1: Te lo veo contento con esa energía. No sé qué últimamente, ¿qué está usted comiendo?
0: No, yo...
1: Ah, pero lo veo últimamente con un cambio radical de mucha alegría y eso me alegra a mí porque eso me da también, me conecta, me inyecta también, claro, esa alegría, ese positivismo. Buenos días, Dani, que este martes traiga mucha energía para todos ustedes, grandes sonrisas, momentos llenos de alegría, de paz, de amor, que es lo más importante. Así que bienvenidos a toda la programación que ya usted tiene preparada ahí. Usted primero prepara todo, organiza.
0: Sí, yo tengo todo. Por ejemplo, ayer le preparé a los oyentes.
1: Yo tengo que esperarlo aquí casi media hora, Dani.
0: ¿Sabe qué le preparé ayer a los oyentes? Una programación que comprendía entre las canciones 2000-2007.
1: Oye, me gustó esa programación, Dani.
0: Los éxitos de ayer del 2000-2007 que venía... Peter.
1: Recurrentes.
0: Es correcto. Venía Felipe Peláez, Los Diablitos, Combinación, Nelson Velázquez, Caleb Morales. No, ayer estuvo genial la programación de Tropicana. 7 de la mañana en punto, Álvaro Payares. Yo creo que uno de los hechos más importantes es que hoy es el día y sin carro. Bueno, es el día sin carro y sin moto en nuestra capital.
1: Dani, pero antes yo le tengo para que usted me vaya colocando ahí. Hoy no podemos dejar pasar desapercibido y queremos destacar una de las grandes promesas del vallenato. Claro que el hombre últimamente está pegado.
0: Está pegado.
1: Y hoy queremos destacar su cumpleaños.
0: A ver, ¿quién es?
1: Hoy 22 de septiembre.
0: ¡Rafa Pérez canta vallenato! Oye, Rafa Pérez canta vallenato y dice más o menos así. él dice un ese que Rafa Pérez,
1: Rafa
0: canta,
1: Pérez
0: vallenato,
1: canta vallenato
0: y dice más o menos así. Tranquilo.
2: lo que sé, yo. No se asuste.
1: A mí me gusta donde dice Rafa Pérez, ¿cuánto
2: vaya? ¿Cuál es ese?
1: No me acuerdo cómo se llama.
0: ¿Cómo se llama esa canción? Yo sé que está.
1: Él comienza con eso, él se la en vivo.
3: Y les presento a José Alfonso.
1: Bueno, Rafa Pérez es un reconocido cantante, compositor colombiano de música vallenata, nació en Chiriguaná, Cesar. Un día como hoy, Dani, 22 de septiembre de 1984, hizo parte de la agrupación, recuerde, famosa, Los Chiches del Vallenato, Los Diablitos, y fue uno de los fundadores del grupo Cabras. ¿Sí recuerda eso?
0: Sí, señor, claro que sí.
1: Bueno, en su etapa como solista, conocido como La Evolución, ha publicado exitosos álbumes como Rafa Pérez Canta Vallenato Real en Tiempo Real. Tiene una cantidad de... un catálogo muy amplio en la música y se ha destacado por replicar muchas canciones de otros
0: ahí está una de esas
1: clásicos y que la ha ido muy bien en esto, en este trabajo. Así que le ha hecho homenaje a los grandes compositores del género vallenato. Rafa Pérez, hoy está de cumpleaños, Dani. Felicidades para Rafita.
0: Rafita Pérez de cumpleaños. Y aquí en La Bacana de Colombia, pues destacamos todo y cada uno de esos artistas que por supuesto hoy se ponen de placer, que hoy están de aniversario. También todo y cada uno de aquellos que cumplen, digamos que, años, aniversario de estar de solista, en caso de Jorge Celedón. ¿Se acuerda que también hicimos ahí un reconocimiento el pasado 17 de septiembre, si no estoy mal? 7:03 a.m. Y bueno, ya de uno a los que se vienen conectando a TikTok, estamos en un live ya para todo y cada uno de nuestros oyentes.
3: Lo escucho yo.
0: De una se empiezan a conectar allí a través de La Más Bacana de Colombia. Tropicana Montería es nuestro TikTok. Vaya ahí que estamos en un live y empieza a darle tapa a la pantalla, pero en todo si no nos sigue, síganos. Y oyentes, comparta este live porque es importante para que usted se lo pueda encontrar en unas próximas oportunidades. A los que están en www.tropicanafm.com, deje mandarles un abrazo muy grandote. A los que están en los 102.0 también, Álvaro Payares.
1: ¿A quién, Dani?
0: A todos los que están escuchando ahí en los 102.0 de la banda del FM. Los que van en el vehículo, los que van ahí con nosotros escuchando los 10:20 en el taxi, los que van en el transporte público, pero ante todo los que están ya camellando desde muy temprano. A propósito, y la gente madrugó más de lo normal.
1: Claro.
0: ¿Oyó?
1: Hoy empezó la gente a levantarse temprano, pero debido al día sin carro en la ciudad de Montería, día sin carro, hoy se realizará la primera jornada, Dani, del año. La medida estaba prevista para febrero, pero fue cancelada por la emergencia de inundaciones. Eso es una noticia. Ya a partir de las 8 comienza la norma, Dani.
0: A partir
1: hasta
0: de
1: las 4 de la tarde. Así que pilas, todavía nos queda una horita para que usted guarde su carro, guarde su moto y coja la bici o su motocicleta eléctrica. Mejoran dos subestaciones, Dani, de policía. La gobernación anunció obras de adecuación en Pueblo Búho y Las Barras, con trabajos en cubiertas, baños, cocina, pintura y alojamiento. Ecoparque del Cerro Colosina o Colosiná. ¿Sabe qué es eso? Se anunciaron cerca de 8,000 millones para este proyecto en Córdoba, según el gobernador. Parque La Paz, renovado, Dani. Fue entregado en el norte de Montería. Las autoridades señalan que busca impulsar deporte e integración familiar. Problemas de agua potable. Dos municipios de Córdoba están siendo atendidos con carrotanques por falta de suministro. Está lloviendo, Dani. ¿Qué pasa ahí?
0: ¿Está lloviendo?
1: Jaguares de Córdoba juega hoy.
0: Hoy juega el Felino.
1: Enfrenta al Independiente Medellín por la fecha 11 de la Liga Betplay en el Atanasio Girardot, Dani.
0: Bueno, vamos a una pausa. Ya regresamos con mucho más. una entrada corta para ustedes, para que vayan ahí dejando su comentario de qué parte nos ven, de qué parte nos escuchan. Y ya regresamos con mucho más Álvaro Payar, que tenemos una mañana cargada de información hoy.
1: Sí, señor. Información positiva, Dani.
0: Claro que sí. Hoy es simplemente información en La Bacana, para que usted en este día sin carro y sin moto sepa, pues, qué pasa en la capital. Oiga, le tengo un dato del cual ya venimos a hablar. Un robo multimillonario que se presentó en una joyería en la Avenida Primera. Si vio, ¿sabe la película?
1: Claro, Dani.
0: Más claro. De 1,000,000,000 de pesos. Se llevaron unos tipos que iban disfrazados de personal del Impeco, ¿yo? Tenían gorras, camisetas blancas. Iban vestidos que parecían en realidad gente del Estado. Carajo. ¿Cómo se han cotizado estos ladrones, no? Oiga, no los han logrado atrapar.
1: No, ahí.
0: Pero hay un anillo de seguridad bárbaro. Pistas. Que le voy a decir que yo creo que van a caer en menos de 48 horas.
1: Sí, porque ahí ya en los videos, tú sabes que sí. Las cámaras no mienten. Ahí está un carro, una Toyota, con el número de placa, todo donde se fueron.
0: No, increíblemente.
1: Tomaron las de Villadiego.
0: Tomaron las de Villadiego.
1: No, hombre, las de Fernando. Llevan como tres maletas. Tres bolsos, hombre. Tres tulas llenas de oro.
0: Carajo. De oro. No sé, yo veo algo como.
1: Sí, raro.
0: Yo eso, veo algo yo raro en este robo.
1: Yo no, sí,
0: no,
1: claro.
0: Yo no estoy tragando. Yo
1: no, es que nosotros no tragamos
0: entero. No. Yo,
1: ahí detrás de eso debe haber dije, algo.
0: Ahí, aquí hay algo que está como mal.
1: Porque por ahí hay un CAI también.
0: Sí.
1: Por ahí hay un CAI de la policía y ellos, ¡ajo!, ni corto ni perezoso. Y es una en la Avenida Primera, 34, 33 con Primera. Ahí donde está esa joyería, donde se produjo el robo millonario. Y bueno,
0: pero millonario.
1: No hay que especular, hay que esperar que las autoridades.
0: No, claro, no hay que especular.
1: Sean los encargados de hacer las investigaciones correspondientes.
0: Dice por acá. A esa gente la cogieron ayer vía Caucasia, presuntamente. No. No hay un reporte oficial que diga que la han atrapado. Por eso estamos esperando un reporte oficial por parte de las autoridades.
1: No, todavía no se han pronunciado.
0: Todavía no se han pronunciado.
1: Si fue así, como dice el oyente, no se han pronunciado. Todo está bajo investigación.
0: Lo que sí es cierto es que cogieron la de don Fernando.
1: Se pusieron las de Villadiego, pero iban con el botín. Porque
0: con el
1: se llevaron oro, se llevaron.
0: Se llevaron 1,000,000,000 de pesos en prendas.
1: Y plata en efectivo.
0: Y se llevaron.
1: Celulares, la gente que estaba visitando ahí también le quitaron los celulares, porque ahí está el video. Los despojaron de sus pertenencias, celulares, bolsos, tal. Los manes hicieron fue barredera.
0: El robo del siglo les quedó en pañales.
1: Otro iba, y los encerraron allá, los que estaban ahí los encerraron para fugarse, para que como que.
0: ¿Cuántos tipos eran?
1: Eran cuatro.
0: ¿Cuatro tipos?
1: Dos estaban dentro de la.
0: ¿Y los vigilantes?
1: El vigilante también fue
0: amordazado.
1: Fue reducido, fue sujeto de. También le dijeron, no se mueva.
0: No se mueva, quieto, eche para allá.
1: Quietecito para que llegue a la casa temprano.
0: Carajo. Ya venimos a darle más de esto.
1: Bueno, seguridad, y por ahí está, no sé, a 200 metros, 50 metros, 100 metros, no sé, está un CAI de la policía.
0: Sí, ahí. Eso es lo jodido.
1: Eso es lo jodido. El hombre se iba y se asoma. Uno de la UN, supuestamente de. De la UNP, uno de la
0: UNP. De la UNP. Iba y se asomaba.
1: Sí, iba y se asomaba, parecía la UNP. Y el otro con la gorra, todo el uniforme.
0: Pero estaba, le digo,
1: los
0: que
1: hombres
0: con todo el uniforme.
1: Listo, preparado.
0: O sea,
1: pero
0: robo.
1: Parecían Pedro por su casa que ni. O sea, con una paciencia y una cautela que hicieron todo el.
0: Con un profesionalismo.
1: Sí, señor.
0: ¿Ah?
1: Parecían los dueños.
0: Oiga. Esto tuvo que estar estudiado hace rato.
1: Eso tiene su trasfondo.
0: Eso hay un trasfondo que ojalá no salga nadie en jodido allí. Claro, aparte de los cuatro que hicieron el robo. Ojalá, ¿no?
1: Sí, ahí la.
0: Voy a tratar de organizarles
1: a ver
0: si puedo por TikTok mostrarles el video.
1: Sí, haga hilo. ¿No?
0: Voy a tratar de hacer mientras voy a pauta, voy a tratar de hacer todo lo posible. Sí. Para que usted pueda ver el video.
1: Usted es un mago, Dani.
0: Para que pueda ver el video en TikTok.
1: Vale, usted le saca sonido y imagen hasta una araña.
0: Ojalá el computador me colabore y yo hoy lo necesito para que podamos jugar con esto, oyente. Ustedes que están ahí, voy a una pauta porque esto se pone interesante. Esto se pone divino. Son las 7 de la mañana, 11
1: minutos. Dani, esa vaina, cada rato roba aquí, se meten a las casas, se meten a los locales comerciales. Ay, está... Llegan y no capturan a nadie.
0: ¿Qué está pasando?
1: ¿Qué es lo que está pasando?
0: ¿Sabes que usted va y roba y ya?
1: O sea, y no pasa nada.
0: ¿Ya? ¿Sabes? ¿Listo ya? ¿Ya?
1: Se fueron, de su madre se fueron embilletados.
0: Se fueron empaquetados.
1: Sí, se fueron fue con la tula y eran tres tulas, compa, tres bolsos.
0: Grandes.
1: Grandes y se volaron por arriba de la...
0: Yo vi que ese tipo casi no podía alzar bolsos.
1: No, eso se reían y se...
0: Llevamos la tula. Llevamos el billete.
1: Llevamos en la tula.
0: Me imagino que a esto le...
1: O sea, está a altura.
0: Le han hecho... O sea, tiene que estar haciéndole un estudio por parte... Me imagino yo, ¿no? Que esto es un robo millonario.
1: Eso es raro.
0: Eso está raro. Me imagino que le están haciendo, digamos, que un estudio a esta vaina.
1: No, y salieron en carro. Bueno, al menos en moto se pierden rápido, pero es un carro. Donde ya ahí el video donde aparece la placa del carro.
0: No, o sea,
1: todas las descripciones, la parte...
0: Es que ahí bueno, las especulaciones simplemente las hace uno. Y uno tampoco puede hacer tantas especulaciones porque entorpece el...
1: No, lo que hace es que nosotros hacemos, o sea, nos hace raro ya.
0: Es correcto.
1: Es que nos sorprende. Nos sorprende en el centro mucho. De Montería.
0: Nos sorprende mucho cómo se registró esto. Ya.
1: Es raro.
0: Ya voy a hacer la magia. Tranquilo, no se preocupe para que usted, oyente de Tropicana, y roban con la cara pelada. Porque para ellos haber planeado eso debía... saber que algunos había cámara, correcto.
1: Y tal y vaina, pero cara pelada y otro con un sombrero. Con un sombrero.
0: Pero, sí, parece un ganadero.
1: Y un poncho.
0: Oh.
1: Aguanta los güeyes.
0: Aguanta los güeyes, aquí está pasando algo raro. Ya voy a una pauta y ya regresamos, muchachos, porque esto lo vamos a pasar para que ustedes lo estén viendo yo.
1: Cuidado.
0: No le busque males al cuerpo. 17 de la mañana, 13 minutos.

0: 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Son las...
1: Hey, en la Bacana de Colombia, 7 de la mañana, 14 minutos.
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0: 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Son las...
1: ¡Ey! En Tropicana, 7 de la mañana, 15 minutos.
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0: 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En Tropicana son las...
1: Es en la bacana de Colombia, son las 7 de la mañana con 16 minutos.
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1: Ey, en Tropicana, 7 de la mañana, 16.
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Damas y caballeros, esos aplausos de respaldo a una trayectoria artística de éxitos hoy quieren agradecerlos en la forma más sincera, cariñosa y sencilla, como solo pueden hacerlo los grandes artistas. Señoras y señores,

0: 7 de la mañana con 42 minutos, Álvaro Payares. 7 de la mañana, 42. Abrazo súper especial para todo y cada uno de nuestros oyentes en esta mañana deliciosa. Vaya mañana rica. Canción del año 1994, Álvaro Payares. Muchas gracias, Dob. Mire, 7 de la mañana, 42 minutos. Compositor, Wilfred Castillo. Omar Geles en el acordeón, la voz de Jesús Manuel Estrada. Esta canción que se llama Sueños de Olvido, Alvarito Payares. Pero ante todo, es de aquel álbum llamado Tocando el Cielo, ¿yo?
1: Ajá, claro. ¿Eso fue grabado en qué año, Dani?
0: 94.
1: ¿En 94?
0: Año 94. Sí. Bueno, la voz de Jesús Manuel Estrada muy, muy similar a la voz de... también de Miguel Morales.
1: Claro, entonces, cuando comenzaron en sus inicios, después ya han ido cambiando.
0: Es correcto, mire, yo creo que antes, Álvaro,
1: ha ido perdiendo el estilo ya.
0: Mire, vale. Antes, por ejemplo, como era una agrupación, Los Diablitos, estoy hablando del binomio, y hablándole también de Los Inquietos en aquel entonces, pues cuando se salía uno, trataban de buscar una voz, o sea, era como que tratar de llevar el mismo color y el mismo tono de dicha agrupación, para que no se perdiera, digamos que...
1: Claro, el estilo.
0: El estilo. Sí. Pasó con el Binomio de Oro, pasó con los Diablitos del Vallenato.
1: ¿Te recuerdas que...?
0: Hizo pasar también con los Inquietos.
1: Querían, cuando murió Rafael Orozco, empezaron a buscar las voces, así como usted lo está relatando, y encontraron, no tanto la voz, como la apariencia física del cantante. Recuerda ese que vino con un bigote, el Gaby...
0: El Gaby Ortiz,
1: sí, que tenía bigote, sí. Se parecía a Rafael Orozco y también cantaba bueno. Pero el hombre después fue, lo cogieron y lo sacaron por acá, no sé por dónde, por la puerta del lado, por la puerta de atrás, y quedó Jean Carlos.
0: Ya, el Jean.
1: Sí, Jean Carlos. Entonces cantaba Gaby, Jean Carlos, Jorgito Celedón, y había ese... Pero finalmente quedó Giancarlo y fue una de las voces
0: más importantes
1: que el binomio de Oro, puso al binomio por lo alto, así como están los precios de la canasta familiar.
0: Tan altísimo.
1: Los huevos subieron.
0: Subió el huevo.
1: Yo me gusta el huevo.
0: A usted le encanta el huevo.
1: El huevo.
0: El huevo. Huevo. Huevo. Huevo. H, huevo.
1: O sea, la canasta está subiendo.
0: ¿A cómo está la canasta?
1: Sí, ya lo... La paca de arroz, toda esa vaina está subiendo, Dani.
0: Carísima.
1: No, digamos que carísima, pero sí con relación a los precios hace un mes, dos meses. Principalmente ese alimento que es tan indispensable para la gente que le guste el huevo.
0: El huevo. Ok,
1: yo digo el huevo.
0: Te dice el huevo.
1: Sí.
0: ¿Qué es huevo y qué es huevo?
1: No sé. El huevo.
0: Bueno, son las 7 de la mañana, 45. ¡Buenos días! Oiga, a todos los que van llegando a TikTok, un abrazo. Déjenme saludarlos.
1: ¿A quién, Dani?
0: Mire, déjenme saludar, por ejemplo, a Juancho, a Fernando Rodríguez, que está en Medellín. Déjenme saludar a Sol Teresa, que está escuchando Tropicana, la más bacana. Dulce. Claudia Álvarez, buenos días, bendiciones para todo. A Lisa y Sofía Ochoa, un abrazo, feliz martes para ti también. Miren los que vienen llegando, por ejemplo, John Alex en Cúcuta. A Ángela, dice: hola Ángela, buenos días Ángela. Dice Juancho Gallego: saludo desde Bogotá, soy de San Pelayo, a la cuna del porro, el festival del porro que varias veces se lo disfrutó usted, ¿no, Álvaro Payares?
1: Claro. Varias veces, Andy, ya tengo rato que no voy por ahí. Por oiga, esa zona de...
0: Yo le decía...
1: El Festival del Porro Pelayo.
0: Oiga, Juan Escobar nos dice que nos escucha desde Polonia, Álvaro.
1: Polonia, ¿no? Y Colombia no jugó con Polonia.
0: Sí, por el Mundial femenino. A propósito, se está jugando en Polonia el Mundial Sub-20. Que mañana a las 11:30...
1: Juega Colombia
0: con Corea del Norte por las semifinales de la Copa Mundo, yo. No es cualquier jaraca, no es cualquier tusa rulle de puerco.
1: Oiga.
0: Es la semifinal de la Copa del Mundo. Oye, mañana. Le decía yo cuando hicimos el entrecorte de, antes de irnos al break, que teníamos y quería pasarle los videos de lo que es noticia hoy, Álvaro. ¿Qué es lo que es noticia hoy?
1: Mire, medios locales reportaron que dos sujetos vestidos con prendas similares a las del INPEC habrían asaltado una joyería en la ciudad. El caso está siendo investigado. No eran dos. O sea, los que entraron fueron dos. Pero dos quedaron acá afuera como de ¿cómo se llama eso? De moscas.
0: De moscas.
1: Sí.
0: Esos son
1: vigilando.
0: Los populares timbres.
1: Sí, eso.
0: Timbrando.
1: Los tábanos, eso, yo no sé cómo se dice.
0: Esos son los que van pitando. ¡Ey! ¡Pendiente que viene uno! ¡Va pasando otro!
1: Exacto.
0: Pero entonces los populares campaneros. Esa vaina.
1: Pero ojo que los campaneros no son los que. Ah, no, esos son los.
0: Sí, aquí dice los campaneros.
1: Ah, los campaneros.
0: Sí, ahí dice. No sé, carajo. Algo deben de saber ustedes, muchachos.
1: ¿Qué es, Dani?
0: Cuidado.
1: No, Dani, cuidado.
0: Cuidado, Jesús, que están ahí votando. Algo deben de saber ustedes. Los campaneros. Muy bien, muchachos. Gracias. Ustedes son los mejores del mundo. Y yo les tengo el video, Álvaro.
1: A ver, Dani.
0: Bueno, voy a robarle de la Policía Nacional. A ver si ustedes lo ven muy bien allí, oyentes de Tropicana. A ver. ¿Estás escuchando?
1: Sí, señor.
0: ¿Ustedes lo escuchan ahí, oyentes, lo que dicen? No sé si está rodando bien.
1: Sí, el video se ve, pero no tengo audio.
0: ¿Usted tiene audio? Le quiero preguntar a los oyentes si tienen audio. No se escucha el video.
1: No, no se escucha. No, pero es que el video no se escucha.
0: Es correcto, Dani. Es para que lo vean.
1: Ellos no tienen, él no tiene audio.
0: Miren. Miren ahí, Álvaro.
1: Ay, estoy mirando, Dani.
0: Carajo. Bueno, ese es el que da la policía, ¿no? Ese es el que entrega a la policía. Pero acá hay otro. Miren. Acá hay otro. Déjenme yo lo. Y le escondo este, porque es bastante lentejita, no crea.
1: Esconde.
0: Y le escondo uno y le doy a mostrar este, por ejemplo.
1: A ver, Dani. Ahí está.
0: Este es otro.
1: Ese se ve claro, Dani.
0: Deje que yo le paso este otro donde están alzando las tulas. Mire, sí, por ejemplo, ese.
1: Que a usted le gusta, cuando levantan las tulas.
0: Ahí es donde va el billete.
1: Ahí es donde está. No, no, ahí sí, donde está el oro.
0: No, es que no se va a escuchar nada. Ahí.
1: Exacto.
0: Ese es donde se levantan las tulas.
1: Ajá. Los hombres llegan, están en la parte interior del mostrador, en la parte de adentro. Y se vuelan por sobre lo. Como si ya hubiesen experimentado que ese vidrio podía. Porque son unos tipos que están.
0: Que era fuerte.
1: Que son pasados de peso.
0: Bastante pasados de peso, los niños.
1: Bastante adultos. Y entonces todo ese vidrio soportó el peso, porque ellos brincaron. Se subieron arriba de
0: y con todo
1: el mostrador de vidrio.
0: Carajo. Bueno, lo que sí es real, oyentes de Tropicana, ahí les logré mostrar el videito como para que ustedes vean allí. Cierto, de que ese robo fue un robo bastante raro, Y no se ha logrado capturar a nadie.
1: No, Dani, todo está en materia de.
0: Todo en materia de investigación.
1: De. Ya la policía está haciendo, la autoridad haciendo el trabajo exhaustivo de el paradero de estos señores. Tienen la placa del vehículo, es una pick-up, un carro de eso. Y donde se trasladaban. Pero salieron como Pedro por su casa,
0: mire,
1: Dani.
0: No pasó nada.
1: Como gallina en el patio, Dani.
0: Relajaditos pasaron ellos. Delicioso. No, aquí no pasa nada. Todo bien. Genial, ¿no?
1: Bueno, Dani, mire. Arma de fuego. Durante labores de patrullaje, la policía reportó el hallazgo e incautación de un arma de fuego. Un hombre fue enviado a prisión. A prisión preventiva por una investigación relacionada con actos sexuales agravados contra menor que sería su hijastra. En San Pelayo, un hombre de 77 años fue enviado a prisión a prisión preventiva, señalado de abusar sexualmente de una menor de 14 años con discapacidad. La fiscalía presentó elementos ante un juez de control de garantías. El procesado conserva la presunción de inocencia mientras avanza el proceso. Bellaco.
0: Bárbaro. Bueno, 7:52. A ver, ¿qué más, oyentes? Cuéntenmelo ustedes. ¿Qué datos importantes hay? ¿Dónde andan? ¿En qué lugar de Colombia o del mundo están ustedes escuchando Tropicana? Déjelo a través de un comentario. A ver, ¿qué más daticos hay ahí? Hay por ahí, Álvaro Payares.
1: No, sí, Dani, mire, operativo del fin de semana, la policía reportó 10 capturas en flagrancia, 2 motocicletas recuperadas y un allanamiento entre el 18 y el 20 de septiembre. 7 de las capturas estuvieron relacionadas con tráfico, fabricación o porte de estupefacientes aquí en la ciudad de Montería y en el departamento de Córdoba. Dani, aquí te tengo otra noticia, Dani, preparadita, Dani.
0: A ver, ¿cuál es?
1: Ya, Dani, va para esa. Dani.
0: Oiga, venga, reportando sintonía, Estefanía García, un abrazo para la bella Estefanía, escuchando Tropicana, también Alfa Morelos, reportándose del barrio El Dorado. Más noticias, Álvaro.
1: El gobernador de Córdoba, Erasmo Zuleta, dijo que ya iniciaron las intervenciones en las estaciones de policía del departamento para reforzar la seguridad. Las primeras intervenciones locativas se adelantan en las estaciones de San Carlos y Ciénaga de Oro. La policía de Córdoba dijo que otras estaciones con prioridad son las ubicadas en el sur del departamento, especialmente en Monte Líbano.
0: Bueno, a ver, saludo desde Chile a Amparo Martínez, un abrazo a Amparito Martínez, a Betty Danielex desde Argentina, un abrazo. Muchachos, compartan el like, por favor, compartan el like para que alcancemos más personas. Ahí estaba viendo yo que Clau me acaba de mandar también un video ya limpiecito. ¿Eso tipo?
1: Sí, carajo.
0: Bueno, compartan el like, denle tapa a la pantalla. Si ayer llegamos al objetivo que fueron 65,000, hoy les tengo, ajá, como objetivo 70,000. 70,000 es el objetivo. Vamos a ver si ustedes me permiten cumplir ese objetivo. Denle tapa a la pantalla, muchachos. Mucho tapa a la pantalla. El objetivo hoy está grande. Grandísimo. ¿Qué ha pasado? Desde Santa Marta, Carlos C. nos escucha.
1: ¿A quién, Dani?
0: Un abrazo también a... Bueno, mire, Amparito se conecta con nosotros también. A Carlos, a Betty, a Estefanía, a todos los que vienen llegando, un abrazo súper especial.
1: Oye, Dani, el fin de semana, desde el viernes, ¿no? Sábado, domingo, se realizó un festival aquí aquí en la ciudad de Montería. ¿Es en el centro comercial, sí, nuestro?
0: Claro.
1: El festival del sal. ¿Cómo es? De la.
0: Ese es el del suizo.
1: Del suizo. Oye, le cuento que estuve por allá y...
0: ¿Te gustó?
1: Bastante gente...
0: Se fue con los pichitos.
1: Estuvo allí consumiendo... Con pichos, ¿no? Pero es que es un tipo de suizo diferente al que usted ha comido ya.
0: No.
1: Que
0: no,
1: es
0: no,
1: que con papa y tal. Este ya es como
0: dice. El objetivo es que cada puesto presente su suizo de manera diferente. ¿Entiende? Usted tiene un negocio. Pedro tiene otro negocio, Daniel tiene otro negocio, Estefanía tiene un negocio, Ángela tiene un negocio.
1: Ajá.
0: Y cada uno de ellos va a mostrar un suizo
1: diferente.
0: Diferente.
1: Ya.
0: O va a mostrar el suizo de su especialidad.
1: Claro.
0: Entonces, por eso que usted va ahí, llega y encuentra un suizo. ¡Uy! Este no me lo había tirado yo.
1: Un
0: por
1: suizo.
0: Ejemplo, hay uno como con papita al vapor.
1: Sí, con queso. Queso frito.
0: Es bacán.
1: Como asado, no sé cómo es la vaina. Y queso rallado también, ese parmesano. Y tiene todos los jugueticos.
0: Todos los juguetes. Oye, estoy como ovejo, ¿no?
1: ¿Cómo así? ¿Está peluda?
0: Estoy pelú, ¿no? ¿Me veo bien?
1: Parece usted un chofer de eso de que viajan allá a San Pedro de Urabá en Guas.
0: Parece usted un chofer de Guas. Así me jode a mí. Estefanía, de Medellín. Oiga, Yoshimar Montiel. Dice, llegué. Un abrazo, yo Yoshimar. Ángela, desde Facatativá, Cundinamarca. Oiga, muchachos, compartan el like, por favor, compartan el like, denle mucho tap. El objetivo son 70 mil hoy, apenas vamos por 778.
1: Sí, Dani.
0: Es decir que esto está madurito en el día de hoy.
1: Pone bueno, Dani.
0: Esto se pone bueno.
1: Oye, cuádrame ahí la canción de...
0: ¿De qué?
1: De Rafa Pérez. Dice, Rafa Pérez canta no
0: sé,
1: vallenato.
0: No, no sé exactamente,
1: Dani,
0: cuál
1: sí,
0: es.
1: Yo lo he escuchado aquí, Dani.
0: Sí, sí, yo sé que usted la ha escuchado, pero es que no sé cuál es exactamente.
1: Yo ayer la puse, Dani, pero ahora se me olvidó el nombre de esa. Es una canción que fue uno de los primeros con que Rafa Pérez.
0: A ver, muchachos, ustedes que están ahí en el live, ¿cuál canción?
1: Rafa Pérez canta vallenato.
0: Es esa de Rafa donde dice que Rafa Pérez canta vallenato y dice más o menos así.
1: Eso, eso. ¿Cómo se llama? A ver, nosotros que estamos aquí no sabemos. Ayúdennos.
0: Ayúdenme,
1: como dice la palabra de Dios. Ayude que yo te ayudaré. Algo así.
0: Sí. Oiga, venga. Hoy juega Jaguares de Córdoba.
1: ¿A qué hora, Dani?
0: Ya le tengo el dato porque Jaguares de Córdoba juega con Independiente Medellín. Y estos manes tienen una rasquiña. Nomás ayer vi.
1: ¿Los de Medellín?
0: Sí. Porque se acuerda cuando hubo el paro armado, ¿no?
1: Ajá, claro que sí.
0: Que Jaguares de Córdoba le tocaba jugar con Independiente Medellín. Mm. Independiente Medellín dijo que ellos no jugaban, que ellos no llegaban. Y Jaguares se presentó en la cancha y toda la película. Y desde allí quedó esa rasquiña. Entre Jaguares e Independiente Medellín. Bueno, es una rasquiña que hay entre hinchas, ¿no? Ni siquiera entre clubes. Oiga, las 6 en punto hoy. 6 en punto. Juega Jaguares de Córdoba con Si no me falla el corazón toda la vida. Esa es la que
1: aquí está. ¿Pero cómo se llama?
0: Si no me falla el corazón.
1: Ah, bueno. Ese es Dani, ¿eh? La gente está por ahí.
0: Sí, la gente pendiente.
1: La gente está conectada.
2: Rafa Pérez canta vallenato, se llama. Será más o menos así.
0: Muy bien, muy bien. El oyente es el Rodríguez. Un abrazo, pelado, ¿eh? Muchachos, compartan este like. Vamos.

0: cumple, ¿no?
1: Sí, hoy está cumpliendo años este gran artista de la música vallenata, considerado Dani un gran, hizo parte del, recordemos, del grupo Cabras, de Los Inquietos, de Los Diablitos, y después se lanza en solitario y ha sido todo un suceso musical, Rafa Pérez. Y que la música no le da. Usted sabe que ya los cantantes no viven de venta de canciones, sino de las presentaciones que hacen en vivo, en tarima. Las contrataciones, ya las casas disqueras ya prácticamente desaparecieron.
0: Sí.
1: Entonces viven de las presentaciones, de los conciertos. Y Rafa Pérez le ha ido muy bien. ¿Cuántas canciones ha cantado Rafa Pérez que son originalmente de él?
0: No,
1: que son creadas, ejemplo, o sea, de él.
0: Mire, esta canción,
1: creo que hay una que está pegada, que fue.
0: No, tiene varias.
1: Pero hay una que sí fue todo, mejor dicho.
0: La Parafernalia es una de ellas que es muy buena.
1: Ajá.
0: También tiene, déjeme decirle, que tiene una la cajeta. Aquí está.
1: ¿Cajeta?
0: Se llama La Cajeta.
1: Oh, sí. Ah, ya.
0: ¿Está igual
1: ya? Sí, lo he oído, pero no sabía el nombre.
0: ¡Májale cajeta!
2: Este disco me gusta.
0: Ay, este disco me gusta.
2: Porque habla de amor.
0: También tiene Terror de Borracho, que también es de él. Esta.
1: Ah, sí. Pero esos son originales de él.
0: Sí, claro.
2: Uno con trago es una vaina, ¿no?
0: Por ejemplo, esta también, dele que dele.
1: Igual, Dani.
0: Esta.
2: Claro.
0: Esta ella es la que manda cuando ustedes lo tienen en control absoluto.
2: ¿Cómo se hace?
0: Bueno, yo voy a una pauta y ya regreso con mucho más aquí en Tropicana, la más bacana.

0: 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En Tropicana son las...
1: ¡Ey! En la Bacana de Colombia déjeme decirle que son las 8 de la mañana con 3.
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2: 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Son las...
1: ¡Ey, en la Bacana! Son las 8 de la mañana con 3.
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1: 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En Tropicana, 8 de la mañana con 4.
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1: ¡Ey! La Hora en Tropicana, son las 8 de la mañana 5.
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1: Sí. ¡Ey! En Tropicana, 8 de la mañana con 5.
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0: hambre.
1: Tiene hambre.
0: Nicolás, buenos días. Un abrazo para todos ustedes. Oiga, en mi casa yo cocino. ¿Y cómo le parece que ya saben? Óigase bien, que ya saben el menú de memoria. Ya se lo saben, ya se lo aprendieron, ya lo tienen calqueado, ya lo tienen como un mapa en la cabeza. Antes de que avise, ¿sabe que yo cocino? Digo, sí. ¡Hey! A la mesa, pasen a la mesa que ya está todo listo. Siempre adivinan cuál es el almuerzo. ¿Cómo la ve?
2: ¡Hey! Pues llegó la hora de sorprender los oyentes de Tropicana, la más bacana. Así, pues como aquí variamos las canciones, usted puede variar los sabores.
0: Eso me gusta. Bueno, deme ideas. ¿Cuáles son esas, oígase bien, esas recetas? ¿Qué propone para esta semana? Por ejemplo, para hoy a mediodía, hoy martes, ¿qué propone? A
2: ver, bueno, mire, vea, pues para una receta deliciosa con carne de cerdo 100% colombiana.
0: ¡Qué rico!
2: Empiece hoy martes con un sudado de bandiola.
0: Bondiola, sí.
2: Eso, de bondiola, bien caserito, ay, lleno de sabor.
0: ¡Uy! Ya me imaginé ese almuerzo, ya se viene. Bueno, y después de ese almuerzo, ¿qué? Ahí es donde queda la pregunta. ¿Y qué? ¿Y después qué?
2: Mire, unos nuggets de pierna de cerdo para poder cambiar de preparación y disfrutar con toda la familia.
0: Eso le doy un like ahí. Eso me gusta. Nuevas ideas. Pero, ¿dónde veo el paso a paso? ¿Dónde veo cómo para prepararlas? ¿Dónde? ¿A dónde va? ¿A dónde voy? ¿A dónde voy? Mire, dígamelo así fácil.
2: Fácil, para que usted, oyente de Tropicana, se vaya de una vez. Agarre su celular y busque ahí en su navegador, en su buscador, y escriba comemascarnedecerdo.co/receta/ y listo. Ahí usted encuentra un montón de opciones para variar el menú, porque con cerdo la semana
0: sabe diferente.

0: con 22 minutos. 8 de la mañana, 22. Un abrazo para todo y cada uno de nuestros oyentes en esta mañana deliciosa. Se llama Recuerdos de mi pueblo. Y los saludo con esta canción para darles un dato muy importante. Y es que hoy es día sin carro y sin moto en la capital del departamento de Córdoba. Es decir, que si usted oyente de los 1020 en su radio está escuchando ahí a través de los... de la banda del FM, ey, es el momento de que usted sepa que hace 23 minutos arrancó esta restricción aquí en nuestra capital. Oiga, yo creo que no es un tema de dormilones, como dice Estefanía. Lo que pasa es que se me ha presentado una restricción, ¿no? En el aire. Y no ha permitido de que el mismo TikTok lo siga recomendando. Es decir, iban llegando... Y por eso ven ustedes muy pocas personas conectadas. Es un promedio casi de 30 a 25 minutos que demora la restricción. Y por eso están ahí quietos, no se recomienda. Y por eso fue un problema que hubo al inicio. Dale, un problema. No, creo que fue el video ese que puse, que dio restricción total. Pero bueno, necesito de ustedes porque ¿qué? Porque ustedes tienen que empezar a compartir, a compartir el like para que vaya ahí como que haciéndola y quitando la restricción, ¿no? Álvaro Payares, carajo, ¿cómo está usted?
1: Oye, Dani, no me ve bien, Dani, del mismo lado, decía el abuelo mío. Abuelo, ¿cómo amaneció? Del mismo lado.
0: Del mismito lado.
1: Del mismo lado, con la cara para adelante y el cocote hacia atrás.
0: Oiga, Daira Castillo.
1: ¿Qué le pasó, Dani?
0: Dice, ¿puedes saludar a mi querida madre que está de cumpleaños, la señora Luz Marina Gutiérrez? Oiga, por acá le dicen Toño Payares. ¿Cómo está usted, Toño?
1: Toño Payares.
0: Se llama Antonio, ¿no?
1: Álvaro, sí, Antonio. Sí, Anton.
0: Varo.

0: niños. Suena así como extraterrestre.
1: Y los Thanos no son Thanos.
0: ¿Cómo son?
1: Thanos.
0: Thanos.
1: Yo soy Pallarés, con acento en la E. O Palarés.
0: Es que eso es francés, dicen los pelados por acá.
1: Y usted es Polo.
0: Polux.
1: Ese sí no cambia, ese sí es criollito, compa, como el puerco.
0: Mire, compa, ese es
1: como el marrano criollo.
0: Pero criollo de los criollos.
1: Como el marrano criollo. Usted nunca vio pelada marrano puerco con
0: palma. Palma. Yo era el que prendía la palma. Báchame tu cuento, si yo era el que prendía la palma para pelar puerco.
1: Oye, usted sí es un
0: no, bamba. Y yo vi que
1: usted después... ¿Usted se a qué hora maté puerco? A las 4 de la mañana.
0: 4 en punto de la mañana.
1: Herda, sabroso, ¿eh?
0: Mire, pero ya yo después vi que todo empezó a cambiar.
1: Pero todo ese proceso me gusta a mí cuando ya los chicharrones olen así ya a las 7, 8 de la mañana que ya pegué el olor del chicharrón.
0: Sí, ¡corre que se está acabando la palma! ¡Prende otra!
1: Y le echan la taja de plátano adentro en el cardero.
0: La taja de yuca, esa taja que queda como negra,
1: sí,
0: con salpiquitas negras, pero ¿por qué? Pues es la misma grasa del cerdo.
1: Ajá.
0: Que la va haciendo poner como negrita.
1: Claro, porque
0: esa tajada es única en la vida.
1: Sí, una vaina riquísima.
0: Dice un amigo por acá, un día estaban pelando un marrano y se paró y se fue. Yo he visto esos casos.
1: Yo me sé otro.
0: ¿Sí?
1: Ahora que el hombre me recordó, ese sí es real. El vecino cogió y iba a matar y todo el mundo y encargó. O sea, tú sabes que en los pueblos cuando hay matanzas y esos animales de cerdo, ellos avisan a toda la comunidad, a todos los vecinos y tal. Mira, voy a mandar, mañana mato, mañana hay cerdo.
0: Mañana hay cerdo. ¿Cuánto? Una libra, ¿no?
1: Una libra, me da dos.
0: Mira, pero
1: me guardan la espinaza, me guardan la cabeza, me guardan las tripas.
0: Me da tútano, decía.
1: Oye, ¿y tú crees que llevaron el puerco allá? La madrugada, oscuro, con un mechón. Entonces, ya tenía el puerco ahí, el hombre cogió y le metió un garrotazo. Una mano de pilón se la puso en la frente y el puerco quedó volteado. Y el hombre salió a buscar el cuchillo. ¿Entiendes? A buscar el cuchillo cuando regresó no encontró el marrano. Y el marrano y empezaron a buscarlo por todos lados.
0: Y busca marrano. Nah,
1: mire, nunca lo encontraron.
0: Se fue marrano.
1: Como que era que había alguien chequeando. Cuando el hombre se descuidara, se lo llevó.
0: Pero se llevó marrano.
1: Se llevó el marrano, pero nunca apareció, ni vivo. Y quedó volteado ahí. Para mí fue que alguien estaba chequeando.
0: ¿Y se lo llevó?
1: La madrugada. Sí. Como los que llevaban a la fiesta anteriormente, Dani, se robaban los pasteles. Yo nunca robó pasteles.
0: No.
1: Claro, había unos expertos en los bailes, esos que hacían. Claro. Sabían que había, ustedes saben que en esos bailes de pueblo. Hacían los pasteles, arroz pastelado, chicharrón, y entonces tenían el caldero por allá atrás y venían por detrás y se metían y cogían el. Por ejemplo, Poncho Zuleta. Los Zuletas eran robadores de gallinas. Se robaban las gallinas de los patios. ¿Usted nunca robó gallinas, Dani?
0: No, nada.
1: Bueno.
0: No sabes que me tiene desesperado este día sin carro y sin
1: moto. ¿Por qué?
0: No sé, porque uno, me fastidia.
1: Está uno hablando y está pensando en otra vaina.
0: No, pensé, no, porque estaba. Ahora que usted empezó a hablar de
1: cerdo. Se arrancó con todo y lo veo.
0: No,
1: como
0: porque
1: que
0: es
1: que se le está bajando como la.
0: Me da mucha raya porque es que TikTok me ha reducido y me ha restringido el like. No sé si cortarlo o dejarlo ahí.
1: ¿Por qué, Dani?
0: No sé. Me lo ha restringido, no me lo está recomendando. Oiga, Álvaro. No sé por qué estoy pensando en el día sin carro y sin moto. Y usted me estaba hablando del cerdo y de pasteles. Porque carajo, no.
1: Oye, la hambre. Época de diciembre, Dani.
0: Para ir a almorzar.
1: Ya empiezan los papas. Ya viene esa época que no le gusta a esos animales. Al puerco ya. Ya, esta hora está engordando los marranitos por ahí en el campo, la vaina, para diciembre. No, este cae en diciembre y el burro escuchando.
0: El burro escuchando
1: y dice, caramba. Y es el que arrema ahí para el puerco. Y el puerco con Dios blanco. Blanco, el pobre burrito, me está poniendo las orejas así adelante.
0: Pobre puerco.

0: blanco.
1: El burro blanco
0: y el puerco otro.
1: Mataron el puerco en diciembre y el burro en la madrugada se dio cuenta que le dieron el garrotazo.
0: Y vamos a ver qué burro es el que le llevan mayor.
1: Claro, y dijo, no, yo tanto que trabajo para traerle al marrano este. ¿Ah? Pero se dio cuenta que en la madrugada un día de diciembre 24 le dieron un garrotazo.
2: Dice, ah, no, así no.
1: Y el burro dice, carajo, ya no había quien echarle maíz. Entonces el dueño dijo, vaya, échale una mazorquita al burro. Dice, ¿qué?
0: Yo no quiero maíz. Coge la suave.
1: ¿Qué me va?
0: Coge la suave, yo no estoy comiendo maíz.
1: No me van a engordar como el marrano, ni pal putas. Pegaron en toda la frente. Quiero una cerquita ya, Dani, hombre.
0: Eso está bueno, ¿no? Oiga, se lo remuncó usted, ¿no? Llegó usted ácido, ese cuento está bueno.
1: Está bueno.
0: Está bueno, está bueno.
1: No, y ahora para diciembre, que ya viene la época de engorde de los animales, de la gallina, del pavo, del marrano, la vaina.
0: Lo que pasa es que así le salen mejor.
1: Sí, ¿verdad?
0: Sí, es que usted se los pone, le pega una práctica a esos cuentos a veces que. No, y así le sale uno de la nada y mire.
1: No, sí, porque son cuentos que uno ha vivido.
0: Vivencia.
1: Sí, vivencia. Y que se lo echan los propios campesinos. Ya.
0: Dice, pues.
1: El que vivió el cuento.
0: Urrale, no quiso comer más maíz desde entonces.
1: Claro. Ese es como la. Yo me sé un poco, Dani.
0: Sí.
1: Después se los echan, porque después nos vamos a tirar aquí toda la mañana. Usted está apurado ahí, que luego que está hablando uno y está pensando en otra vaina, que hoy es día sin moto, hoy es día sin carro, que no va a salir usted, no puede salir en su vehículo. Y dice, y tiene que estar todo el día aquí. No. Usted va a almorzar aquí. Va a desayunar aquí. A Dani.
0: Y es que el problema es que baja.
1: Pero usted se había traído. Usted no se trajo el calentado, no, la vaina.
0: Mire. Eso aquí está casi 30 mil.
1: Sí, ahí está. Estoy aquí en norte, estoy aquí para los ricos.
0: Estoy aquí para los ricos. Y sí. Yo con 30 mil facilito.
1: Sí.
0: Ay, el truco
1: ya vino con todo. El truco vino ya. Yo creo que ya vino preparado. Y él se tiró su desayunazo ya. Hace rato. Oye, Dani, no. No, viene la época de diciembre, Dani, fin de año. Ya todo el mundo preparando, organizándose, ahorrando.

0: se pintó el locazo.
1: De pronto está, se le baja la azúcar y de pronto se le sube. Oye, un amigo que practica ciclismo conmigo, ay, tenía casi 2-3 meses que no salía. Ay, usted, es que ese deporte del ciclismo,
2: sí, jodido, ¿no?
1: Es infame. Sí. Usted deja de practicar un mes y tenga la plena seguridad que cuando otra vez vas a comenzar. Y el hombre se juega.
3: Eso no es como el fútbol, porque el fútbol tiene su práctica.
1: Exacto. No, tiene que tener el estado físico.
3: Es correcto.
1: Estado físico. Si usted deja de practicar un mes, vea, cuando monte la bicicleta otra vez, ya usted va a comenzar. Ya no se vaya a soñar ni a correr los mismos kilómetros que corría, porque le van a afectar. Y bueno, y el hombre salió. Tenía 3 meses que no montaba. Oye, ahí le dio la pájera. Y se corre, que quede sin luces. No veo, no tengo fuerza. ¡Ay, corre! Y tuvimos que embarcarlo y cogerlo, sí, porque se le bajó y le dimos... Ah, que comiera dulce. Gelatina, vaina de esa.
3: Estaba rebajando la
1: presión. ¡Se le bajó el azúcar! Esa vaina es dura. Queda usted hasta sin luces. ¿Qué tal? Cosa brava.
3: Sí.
1: Hermano, usted... A mí me ha dado varias veces la pájara esa.
2: Sí.
1: Eso es maluco.
3: Maluco. Que se le baja que la presión.
1: O sea, usted no se siente el cuerpo. Usted no tiene fuerza por ningún lado.
2: Dios mío, es una vaina horrible.
1: Sí. Así está usted a veces que se le baja esa vaina.
2: Y acá dice que haga como un pavo, a ver cómo.
1: Oye,
2: está bastante enfermo y
1: pero no sé, los pavos. ¿Y a cómo estará un pavo, Dani? Ya los pavos empiezan a subir de precio.
2: ¿Ah? Yo tengo rato en mi vida que no como un pavo.
1: Pero a nosotros nos daban aquí, yo recuerdo, la empresa nos mandaba el fondo de empleados.
2: Sí,
1: nos mandaba
2: pavo.
1: Pero pavo ese que viene como en una bola. Ese que viene en las tiendas.
2: El buche pavo.
1: Ya viene preparado sin hueso y sin nada, solamente la pulpa, pero es una ricura. El pavo purina. No es que
2: está purina. En 130 mil pesos por acá, me dicen que está en 150.
1: Un pavo. 150. Claro. Mejor me compro cuatro gallinas de esas pelucas. Oh.
3: Me compro cuatro gallinas con pepitas.
1: Están vendiendo gallinas.
3: Allá en las vacas.
1: Están vendiendo gallinas.
3: Tiran allá afuera en un corral.
1: Sí. Pero claro que usted las venden con emplumada. Pero si usted quiere vendérsela que estén sin pluma, ya es más carita. Pero esa gallinita es sabrosa.
2: No, esa gallina es un espectáculo.
1: ¿Qué le gustó?
2: ¡Ófala! Dijo el otro. ¡Ófala!
1: Bueno, entonces que vayan preparando esos animalitos porque... Diciembre es la época buena para consumir buena gallina, buen pollo purina y buen cerdo. Los pasteles de cerdo, eso es cosa buena.
2: Es delicioso el pavo, pregunta una muchacha por acá.
1: Delicioso. Mire, un arroz de pavo. De pavo, no con pavo, sino de pavo.
2: De pavo, pero de verdad.
1: Porque ojo, no es lo mismo un arroz de pavo que un arroz con pavo.
2: ¿Cuál es la diferencia?
1: Ah, pero bueno, pero ¿dónde? Métale. No,
2: pero por eso.
1: Métele,
2: un arroz de pavo, un arroz con pavo.
3: Pero cuente, échale cuento a los oyentes.
1: Oye, un arroz con pavo, el arroz va por aparte y el pavo por aparte, el guiso de pavo ya. Arroz con pavo. Y un arroz de pavo es revuelto que se integra el pavo con la carne. Vete, mente, Dani. Bueno, esa es la diferencia. Uno es, independientemente del pavo, del arroz. O sea, arroz con pavo es que usted come el guiso de pavo y el arroz por aparte. Y arroz de pavo es otra cosa. No es lo mismo un vaso con agua que un vaso de agua. Eso no es lo mismo un pez que un pescado. Y fíjese que eso tiene su gran diferencia. Usted cuando se calle porque está con la vaina y se carajo. Sé, esto no lo sabía. Porque usted cuando sabe enseguida y se carajo.
2: No, venga. No tanto, sino que.
1: No. Usted cuando se queda callado porque no tiene. No sabe.
2: No tengo con qué refutarle.
1: No, porque es que usted nunca había escuchado esa vaina. ¿Cuál es la diferencia? no, es que es real. Usted dice, un vaso de agua. Un vaso de agua es un vaso lleno hasta arriba. Y un vaso con agua puede ser lleno o por la mitad. Entonces tú dices, cuando recibe el agua y dice, bueno, yo no te dije que un vaso de agua. Bueno, no es un vaso de agua, no, este está con agua. Pero no es de agua es hasta el tope.
2: Te baja, mamón, planazo.
3: Bueno, vamos con canciones, oyentes de La Bacana, mientras a yo ver, logro solucionar justamente este inconveniente que
1: yo
3: tenemos
1: ahí. Yo lo veo hoy que no quiere, no, como sí, que no, sino lo que veo bajito de nota.
3: Me tiene mareado ahí.
1: Sí, yo está preocupado por el no, pero ahí estamos, Dani.
3: No, estamos en vivo, obviamente.
1: Mire, la gente me está saludando.
3: Pero esto es que ahí me llega acá ratico una notificación rara allí que no me está gustando. Y eso es lo que me tiene ahí como que, ya, como ya, tirándole, mirándolo a usted y pensando, ay, qué carajo es lo que está pasando allá.

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0: 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Son las... En Tropicana, 8:53.
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0: 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Son las... En Tropicana, 8:53.
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6: 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En Tropicana son las...
7: Tropicana.
0: En Tropicana, 8:54. 8:54.
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0: En tu Tropicana, 8:55.
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13: 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En Tropicana son las...
0: En tu Tropicana, 8:55.
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1: Bueno, mi gente,
2: ¿quién es el

0: 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Son las... En tu Tropicana 951.
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0: En tu Tropicana 952.
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0: En la más bacana, 9.53.
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1: 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En Tropicana son las...
2: En la más bacana, 11:48.
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2: 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Son las...
5: En tu Tropicana, 11:49.
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8: 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En Tropicana son las...
2: En la más bacana, 11:50. 11:50.
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2: En tu Tropicana, 11:51.
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10: Son las 11 de la mañana. 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
4: En tu Tropicana, 11:47.
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7: 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En Tropicana son las...
4: En la más bacana, 11:48.
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0: 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En Tropicana son la...
1: En tu Tropicana, 11.55. 11.55.
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1: En Tropicana, 11.56.
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1: En la más bacana, 11.57. 11.57.
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2: En tu Tropicana 1249, 1249.
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5: 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En Tropicana son las...
2: En Tropicana, 12.50. 12.50.
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1: 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En Tropicana son la...
2: En Tropicana 12.50. 12.50.
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4: 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Son las...
5: En Tropicana, 12:56. 12:56.
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5: En la más bacana, 12:57. 12:57.
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5: En tu Tropicana, 12:58. 12:58.
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1: 1:48 PM. En Tropicana, la más bacana.
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1: 1:49 PM. En Tropicana, la más bacana.
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4: 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En Tropicana son la...
6: En Tropicana 1:50. 1:50.
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4: 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En Tropicana son las...
6: En Tropicana 1:51.
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0: 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En Tropicana son las...
1: En Tropicana la más bacana, 2:46.
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4: 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En Tropicana son las...
1: En Tropicana, 2:47.
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15: En Tropicana 256.
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14: 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En Tropicana son la...
15: En Tropicana 257. 257.
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19: 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En Tropicana 2.58.
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1: En Tropicana 349.
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1: En Tropicana 349.
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1: En Tropicana 350.
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1: En Tropicana, 447, 447.
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0: 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En Tropicana son las...
1: En Tropicana 448, 448.
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5: 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Son las...
1: En Tropicana la más bacana, 4.49, 4.49.
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5: En Tropicana, 4.58. 4.58.
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8: 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En Tropicana son las...
5: En Tropicana, 4.59. 4.59.
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0: 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En Tropicana son las...
1: En la más bacana, 5.55. 5.55.
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1: En Tropicana, 5.57.
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1: En Tropicana 657.
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4: 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En tu Tropicana 6:58.
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7: 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En Tropicana son las...
1: En la más bacana, 6:59. 6:59.
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12: 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En Tropicana son las...
13: Son las 7 de la noche. 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